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19: Son las 7:19.
20: 39 grados centígrados.
19: ¿Qué es la temperatura?
21: ¿Cómo?

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7: Son las 7:39.
8: 40 grados Celsius
7: es la temperatura.

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5: Son las 7:55.
6: 40 grados Celsius
5: es la temperatura.

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12: Son las 8:22.
13: 38 grados centígrados. Es la temperatura en tu región.

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5: Son las 8:41.
6: 38 grados centígrados
5: es la temperatura en tu región.

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4: Son las 8:56.
5: 38 grados centígrados.
4: ¿Qué es la temperatura en tu región?

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16: Son las 9:20. Temperatura en tu región. 36 grados.

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4: Son las 9:40.
5: 35 grados
4: es la temperatura.

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5: Son las 9:55.
7: 35 grados
5: es la temperatura.

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3: Son las 10:01.
4: 35 grados
3: es la temperatura.

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5: Son las 10:21. Temperatura 34 grados Celsius.

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2: Son las 10:38. Temperatura 34 grados Celsius.

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4: Son las 10:53.
5: 32 grados de temperatura.

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2: Sigues en sintonía aquí en Yunder Radio Poder. Este es tu programa favorito, Bonus Track. Y ahora con nosotros está el Gran Silencio, acompañados del grupo de rap, los Northsiders, con esta linda melodía. Déjenme si estoy llorando.

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7: Son las 11:20.
8: 32 grados de temperatura.

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1: Qué rico, mi amor.
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4: Son las 11:39.
5: 32 grados de temperatura.

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3: 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Son las 11:54. 32 grados de temperatura.

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2: Son las 12:20.
3: 31 grados Celsius
2: es la temperatura.

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3: Son las 12:40.
4: 32 grados de temperatura.

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2: 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Son las 12:53. 32 grados de temperatura.

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2: Es la 1:19.
3: 32 grados de temperatura.

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2: Es la 1:39.
3: 31 grados Celsius
2: es la temperatura.

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3: Es la 1:55.
4: 31 grados Celsius.
3: Es la temperatura.

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2: Son las 2:19.
3: 30 grados centígrados
2: es la temperatura.

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4: Son las 2:38.
5: 30 grados centígrados
4: es la temperatura.

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2: 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Son las 2:55. 30 grados centígrados es la temperatura.

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2: Son las 3:18.
3: 29 grados centígrados.
2: Es la temperatura en tu región.

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2: Son las 3:37.
3: 29 grados centígrados
2: es la temperatura en tu región.

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2: Son las 3:54.
3: 29 grados centígrados.
2: Es la temperatura en tu región.

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2: Son las 4:19, 28 grados.

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3: Son las 4:38. 28 grados.

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2: 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Son las 4:55. 28 grados.

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2: Son las 5:19. Temperatura en tu región: 27 grados.

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2: Son las 5:37 minutos. Temperatura en tu región. 27 grados.

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2: 5:56 minutos. Temperatura en tu región.
3: 27 grados.

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8: Son las 6:21.
9: 26 grados
8: es la temperatura.

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3: Son las 6:39 minutos.
4: 26 grados
3: es la temperatura.

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2: 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Son las 6:57. 26 grados es la temperatura.
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1: Ya son las 7 de la mañana con 9 minutos en el norte del estado de este martes 28 de julio del 2026. Yo soy Juan de León y esto es Fuerte y Claro, un espacio informativo de Grupo Región para todo el territorio del estado de Coahuila, hasta donde llegamos a través de las diferentes frecuencias de Grupo Región en todo el estado. Hoy 28 de julio se celebra a quienes llevan por nombre Víctor. Bueno, pues a todos los Víctors, una gran felicitación, que la pasen de lo mejor. Víctor Aguillón, el ingeniero Víctor Aguillón, que forma parte aquí fundamental de Grupo Región, le mandamos un saludo, una gran felicitación con motivo del Día de su Santo. Víctor Aguirre, mi cuñado, le mando un saludo también. Ahí tiene rato que no lo veo, pues no. Víctor, aquí no tenemos, vea, en la empresa. No, Víctor, aquí no. Espero que no, si no ahorita no la van a hacer de todos. Bueno, pues a todos los Víctors y a todos y a todas los que tengan algo que celebrar el día de hoy, pásenla de lo mejor. Una gran felicitación. Tenemos 21 grados de temperatura en este momento aquí en el corazón del centro histórico de la capital del estado. Al sur en Derramadero 18 grados, Arteaga 19, Ramos Arizpe 20 será, General Cepeda 20 y Parras de la Fuente 21. Piedras Negras 26 y Acuña 25 grados, Monclova 24, Sabinas y San Juan de Sabinas 25, San Buenaventura 24, Cuatro Ciénegas 22 y Torreón La Perla de la Laguna 24 grados ahora mismo. Para saber cómo estará el resto del día, Angélica Costa y los detalles del pronóstico del tiempo.
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2: Amigos, ¿qué tal? Es un gusto para mí saludarte en este bonito martes 28 de julio. Vámonos con los detalles del clima, ¿me acompañas? En Saltillo el día de hoy se espera que el termómetro alcance una temperatura máxima de 28 grados, mínima de 17. Durante el día, nubosidad variable, muy cálido, muy agradable. Por la noche, de un cielo claro, pasaremos a parcialmente nublado. La probabilidad de precipitación es muy baja, 1%. Así es, en Parras de la Fuente, 35 la máxima, mínima de 23. Durante el día, principalmente nublado. A pesar de eso, va a estar cálido, muy agradable, y por la noche nuestro cielo principalmente claro. La posibilidad de precipitación es de 0%. Así es, para Monclova se espera temperatura muy cálida, 38 grados la máxima, mínima de 23 durante el día, una buena cuota de sol por la mañana. Por la tarde vamos a tener periodo de nubes y sol, estará muy cálido, y por la noche nuestro cielo claro, posibilidad de lluvia 0%. Prepárate, en Torreón, temperatura muy cálida, 38 grados como máxima, mínima de 24. Durante el día soleado la mayor parte del tiempo, muy cálido, por supuesto, manténgase bien hidratado, y la probabilidad de precipitación es de 0%. Por la noche también un cielo claro con una mínima de 24 grados. Va a estar muy agradable. Nos vamos hasta Piedras Negras. 40 grados como máxima, mínima de 26. Durante el día soleado, cálido, rico. Por la noche nuestro cielo claro y la posibilidad de precipitaciones de 1%. En Cuatro Ciénegas también se va a sentir la temperatura muy cálida. 39 como máxima se espera que marque el termómetro. Mínima de 22. Durante el día soleado, por supuesto, muy cálido. Y por la noche nuestro cielo claro. Posibilidad de lluvia 0%. Para Ciudad Acuña, 39 la máxima, mínima de 26. Durante el día, muy cálido, mucho sol. Por la noche, nuestro cielo totalmente claro. Y la posibilidad de precipitación es de 2%. Para Monterrey, en la Sultana del Norte, le comento, 36 grados centígrados, se espera como máxima, mínima de 21 durante el día, varias horas de sol, por supuesto una buena cuota de sol, muy muy cálido, y por la noche áreas de nubosidad, la probabilidad de lluvia es de 1%. Ya estamos en la canícula, por favor, manténgase bien hidratado y cubra su piel de los rayos solares.
1: Son las 6:13 a.m, 7:13 a.m. en el norte del estado. Gracias a Angélica Costa, que todos los días nos pone al tanto de la información que tiene que ver con el clima. Esta mañana, antes de continuar esta mañana, pues ya se nota en las calles de Saltillo que inició el novenario en honor del Santo Cristo de la Capilla desde muy temprano, desde las 5:15, 5:20 a.m. Toda la calle de Allende, me imagino que Juárez, ¿verdad? Una parte de Bravo, General Cepeda, están las áreas de estacionamiento llenas porque inicia el novenario, la primera misa, me parece que 5:30, 5:00. Entonces, desde muy temprano, están llenos ya, repito, los espacios de estacionamiento de las principales calles que forman parte aquí del corazón del centro histórico de Saltillo. Bueno, son las 6:14, 7:14. Vamos ahora a un resumen de lo más destacado de la información internacional y nacional. Mario Delgado, titular de la Secretaría de Educación Pública, aseguró que la ley mexicana no autoriza ni contempla la educación básica bajo esquemas de educación militarizada en el país. Durante la conferencia mañanera, Delgado enfatizó que ni la Secretaría de Educación ni la Secretaría de la Defensa Nacional otorgan autorizaciones ni reconocimientos de validez oficial de estudios para la impartición de formación militarizada en educación básica. No está autorizada por la ley ningún tipo de educación de este tipo, ni la SEP ni la SEDENA autorizan este tipo de modalidades, dijo Carrillo. La impartición de educación militar en instituciones de educación básica resulta incompatible con los fines, principios y objetivos constitucionales, puntualizó Delgado, quien subrayó que el modelo pedagógico de la nueva escuela mexicana se rige bajo un enfoque estricto de derechos humanos, protección integral a la infancia e igualdad sustantiva, lo cual contraviene prácticas de castigo corporal, aislamiento o sometimiento físico. El fin de semana, elementos de la Fiscalía General de Justicia de Tamaulipas cumplimentaron una orden de aprehensión contra el director de la Academia Militarizada Marina Duenitz, Jorge Luis Ponce, así como contra su colaboradora Estrella Mora, por su presunta responsabilidad en el delito de feminicidio relacionado con la muerte de la menor Dafne Zapata Quintos, ocurrida durante un campamento militarizado en Ciudad Madero. La detención de ambos se realizó la noche del sábado y durante las primeras horas del domingo fueron presentados ante un juez de control en el Centro Integral de Justicia de Altamira. Al grito de examen presencial, alrededor de 200 personas entre aspirantes a ser universitarios y padres de familia comenzaron una marcha por el interior de Ciudad Universitaria para denunciar las presuntas trampas que se cometieron durante el examen en línea para ingresar a la licenciatura en el siguiente ciclo escolar. Antes de la caminata, estudiantes y padres relataron cómo dedicaron tiempo, dinero y esfuerzo en la preparación para el examen y no obtuvieron el puntaje que, a diferencia de años anteriores, se elevó mucho para las carreras que desean estudiar. También criticaron a las autoridades de la UNAM por no poner los suficientes candados para evitar fraudes en la prueba. La marcha se realizó de manera pacífica, inició en la estación del Metro Universidad y se dirigió hacia la Torre de Rectoría. Ahí llegó otro contingente que partió desde la Avenida Insurgentes Sur a la altura de la Escuela Nacional de Trabajo Social. La presidenta Claudia Sheinbaum rechazó las acusaciones del mandatario argentino Javier Milei, quien señaló al gobierno de México de financiar una supuesta campaña contra Argentina y aseguró que la administración federal no interviene en los asuntos internos de otras naciones. Es falso, dijo Sheinbaum, no hay ninguna campaña contra ningún país del mundo, ni contra ningún gobierno del mundo, declaró. Añadió que, si bien considera que existe una campaña de críticas contra su administración, nosotros no acostumbramos a meternos con otros países. La presidenta reiteró que la política exterior mexicana se rige por el principio de autodeterminación de los pueblos y el respeto a la soberanía de otras naciones. En hechos separados y en menos de 24 horas, dos agentes de la Fuerza Estatal de Seguridad Ciudadana del Estado de Baja California fueron emboscados este fin de semana. Uno perdió la vida a balazos, mientras que el segundo resultó herido tras lograr burlar a sus agresores. Los ataques se generan apenas con un mes de diferencia de otros dos policías estatales asesinados en los municipios de Mexicali y Tecate. Los nuevos casos ocurrieron en el municipio de Tijuana, donde el primero se registró pasadas las 18 horas del sábado 25 en contra de Oscar Arellano, quien estaba al interior de un vehículo particular, un BMW, según reportaron medios locales, y acompañado por una mujer que resultó herida. La Secretaría de Seguridad Ciudadana indicó que el ataque ocurrió en la colonia Nuevo Milenio. A pesar del esfuerzo de los paramédicos de la Cruz Roja, no pudieron salvarlo. Los agresores huyeron en un vehículo sedán color blanco, aunque posteriormente, durante la madrugada del domingo, fue encontrado incendiado en un predio. Hasta el momento, no hay detenidos. Donald Trump, presidente de Estados Unidos, dijo que su gobierno usará el dinero que le ha confiscado y congelado a Irán para cubrir los gastos de la guerra que lanzó contra la nación persa el pasado 28 de febrero. Durante un breve encuentro con reporteros de la fuente presidencial y a bordo del avión Air Force One, el mandatario volvió a decir que el Pentágono acabó con la capacidad de defensa de Irán y que aún hay posibilidades de llegar a un acuerdo para acabar con el conflicto. Vamos a usar el dinero, dijo Trump, de Irán para cubrir los daños que han hecho. En otras palabras, el dinero iraní que controlamos lo vamos a usar para subsanar los daños, sostuvo el presidente sin especificar a qué daño se refería. De acuerdo con el Departamento del Tesoro de Estados Unidos, su Oficina para el Control de Bienes Extranjeros, tras empezar la guerra, confiscó y congeló cuentas financieras a Irán por unos 16 mil millones de dólares. Ya son las 6:20, 7:20 en el norte del estado. Vamos a ir rápidamente a una pausa comercial y regresamos con mucha información.

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9: Son las 7:23. Temperatura 25 grados Celsius.

0: Ya son las 6:25, 7:25 en el norte de nuestro estado. ¿Hasta dónde vamos con mi compañero Emanuel Moreno? Ya está Emanuel Moreno allá listo en Piedras Negras. Bueno, ahora que se dio a conocer recientemente la más reciente, válgame la redundancia, medición de la ENSU, esta encuesta que cada 3 meses levanta y difunde el INEGI, pues salen datos importantes porque Piedras Negras, por un lado, continúa conservando un lugar privilegiado en cuanto a la percepción de seguridad que tienen los ciudadanos en ese municipio, pero por el otro, la percepción ciudadana con respecto a la capacidad, a la efectividad del gobierno municipal, cayó poquito más de 10 puntos. Es decir, la imagen del gobierno que encabeza Jacobo Rodríguez en caída libre. Emanuel Moreno, muy buenos días.
1: Muy buenos días, un gusto saludar al auditorio, a mis compañeros y a usted, por supuesto. Así como lo menciona el licenciado, un total de 10.6 puntos porcentuales, pues cae la percepción durante el mes de marzo, licenciado. Eso quiere decir que pues la ciudad pasó del primer lugar al quinto. Cuando estábamos en este lugar privilegiado, así como lo mencionó usted, nos teníamos un 67.3%. Ahora con 10.6 menos, pues tenemos 56.7%. ¿Por qué podría deberse esto? Recordemos que el INEGI y el propio ENSU pues pregunta a los ciudadanos qué tan efectivo es para resolver tu gobierno. Y aquí hay uno de las los puntos más importantes que pudiera haber afectado en Piedras Negras. A través también de este medio de comunicación hemos compartido importantes problemas con drenajes colapsados, importantes problemas con la situación en los baches, otras cuestiones. Es precisamente pues todo lo que se arroja de aguas negras a los ríos y todo lo que ha acontecido. También recordemos que en pleno junio fue cuando pues hubo una gran precipitación en lluvia aquí en Piedras Negras y muchos ciudadanos pues estuvieron inconformes. Eso pudo haber afectado pues esta cifra, pasar del primer lugar pues al quinto en prácticamente un mes. Y pues todo este mes de julio, pues también siguieron algunas críticas en Piedras Negras. Esto derivado de principalmente, es lo más principal, en los problemas de Cimas Piedras Negras, licenciado, con drenajes y falta de suministro de agua.
0: Mira, considerando, Emanuel Auditorio, que esta encuesta evidentemente se levantó antes de julio y antes de que se incrementaran toda esta serie de quejas, pues en 3 meses más, ahí te encargo. Creo que vendrá o tendría que venir otra caída importante en la imagen que tiene el gobierno municipal que encabeza Jacobo Ruiz, que acumula esta serie de circunstancias con pues todos los pleitos que desde hace un tiempo trae prácticamente desde el arranque de su gobierno con la familia Menera, particularmente con Lorenzo, quien fuera su pues aliado y después colaborador en el CIMAS, y el desgaste que hubo ahí después con su hermano, con Macías, y a eso súmale pues los conflictos que en el día a día va acumulando con otros sectores de la sociedad. Va a ser interesante ver la siguiente ENSU, repito, es en 3 meses, es una encuesta que el INEGI levanta y difunde de manera trimestral. Va a ser importante. No sé, ¿está viendo ahorita conferencias mañaneras, Emanuel?
1: Claro que sí, licenciado. Sí, pues, de lunes a viernes.
0: Será importante preguntarle hoy a Jacobo qué piensa de esto. Va a ser muy difícil, se la pusieron difícil, porque él siempre descalifica. Entonces, no puede avalar la ENSU del INEGI cuando hablan bien de la seguridad que tiene Piedras Negras y al mismo tiempo no la puede descalificar en la encuesta en donde pues dicen que la imagen de la efectividad de su gobierno va en caída libre. Será importante e interesante ver qué dice al rato el alcalde Emanuel.
1: Sí, Claro que sí, licenciado.
0: Bien, gracias por tu reporte, como siempre, muy buenos días.
1: Muy buenos días, estaremos al pendiente.
0: Gracias, son las 6:30, 7:30 en el norte del estado. La Comisaría de Seguridad y Protección Ciudadana aquí en la capital del estado reforzó el blindaje de Coahuila con elementos del Grupo de Reacción Sureste. Esto pues ante el incremento de violencia, particularmente en el estado de Zacatecas. Ivonne Aguilera nos tiene este reporte. Muy buenos días, Ivonne.
2: Muy buenos días, señor. Buenos días a quien nos escucha a través de la Radio Grande de Coahuila y nos sigue a través de las redes sociales. Platicarle precisamente de lo que ocurre o de lo que está sucediendo en el estado de Zacatecas, precisamente ante esta situación. Ya había anunciado el alcalde de Saltillo, Javier Díaz González, que, estaría montando un operativo ante esta situación. El día de ayer platicamos con el comisionado de seguridad aquí en la ciudad de Saltillo, Miguel Ángel Garza Félix, el cual nos da la siguiente información referente, a esto que se está realizando en la ciudad capital.
3: Sí, es el día martes, por instrucciones de nuestro alcalde Javier Díaz, nos reunimos precisamente aquí en el 69 Batallón de Infantería. Tuvimos una reunión con el general Quiroz, comandante de la sexta zona militar. También estuvo el secretario de Seguridad Pública, el capitán Hugo Eduardo Gutiérrez Rodríguez. También estuvo el encargado de la Marina de aquí de Saltillo. Y reforzamos la seguridad con ciertos operativos, ciertas estrategias. Para empezar, nosotros blindamos los límites de Zacatecas. Hay que recordar que tenemos un destacamento en el Ejido La Ventura, que colinda con El Salvador, Zacatecas. Y ahí reforzamos la seguridad con elementos del Grupo de Reacción, tanto de día como de noche. También nosotros nos llevamos los drones para estar monitoreando los límites con Zacatecas, con San Luis Potosí, con Nuevo León, y participar en estos operativos conjuntos que fueron el fin de semana con los tres órdenes de gobierno. Tenemos alrededor de 50 elementos los que han apoyado estos operativos, entre elementos del Grupo de Reacción Sureste, entre elementos y mandos de la Comisaría de Seguridad, y realizamos también un cierto protocolo de que al pasar algo aquí el 69 Batallón de Infantería va a ser el punto de reunión para integrarnos todas las corporaciones y poder apoyar en estos ciertos operativos.
0: 6:33, 7:33 en el norte del estado. Pues sí, como han señalado las diferentes autoridades, en materia de seguridad nunca está completo, completo el trabajo. Es un trabajo de manera permanente que hay que estar mejorando, cuidando, calibrando todos los días, Ivonne.
2: Así es, señor. De igual manera, este modelo de seguridad que tiene el estado de Coahuila, donde se sigue viendo esta coordinación. Bien lo decía Miguel Ángel Garza, el hecho de que esta Reacción Sureste de la Policía Municipal, de la Comisaría, este agrupamiento, pero también, se coordinan con la Secretaría de Seguridad en el estado de Coahuila, y obviamente, hizo el comentario ayer con el ejército, con el 69 Batallón, señor.
0: Bien, Ivonne Aguilera, gracias. Como siempre, antes de despedirnos, a ver, nos empezaste con una toma como, platícanos, ¿qué andas haciendo?
2: Oiga, muchas locuras, como siempre, señor, recorriendo las calles de Saltillo, llevando obviamente lo mejor de la información. Es que, fíjese que no se puede detener el tripié porque acá al sur de la ciudad de Saltillo está el airecito fresco, está bueno el airecito. Entonces, vamos a ponerle encima del capacete del carro a ver si funciona, pero no funcionó tanto, por eso ya mejor bajamos el tripié, señor.
0: No, pero estaba buena la toma, ¿verdad? Se veía bien la toma. Gracias, Ivonne, gracias como siempre.
2: Que pase un excelente día, excelente martes, señor. Nos seguimos viendo en las calles de Saltillo, llevando para ustedes lo mejor de la información, la reportera Sara Pera de Grupo Región.
0: Gracias, Ivonne Aguilera. Una chispa, siempre trabajando. 6:34, 7:34 en el norte de nuestro estado. Ya está Ricardo Martínez. Vamos con Ricardo Martínez, nuestro compañero en Parras de la Fuente, pero que nos trae un reporte de lo que ocurrió el fin de semana en una cabalgata en Viesca, en donde dos caballos perdieron la vida. Ricardo Martínez, muy buenos días.
4: ¿Qué tal, Juan? ¿Cómo estás? Muy buenos días. Saludándote desde Parras de la Fuente, precisamente con esta información que salió por ahí mucho en redes sociales, la muerte de estos 12 caballos que cayeron en un socavón. Obviamente, estas personas participaban en una cabalgata esos caballos participan en una cabalgata, pues con sus jinetes, obviamente. Uno de ellos, cuando va llegando a lo que es al municipio de Viesca, prácticamente entre los límites de Viesca y Emiliano Zapata, por ahí se da, en un camino de terracería, pues una pequeña zanja. Entonces el jinete no se percata de esta pequeña zanja, y el mismo peso del animal y del mismo jinete hacen que un caballo se vaya hasta ese socavón con una profundidad de entre 3 y los 4 metros de profundidad. Pues obviamente esto causa el asombro de todos, de propios y extraños. Hubo un jinete más que estaba por ahí cerca del lugar, el cual se acerca de más y se deslava de nueva cuenta lo que es este socavón, haciéndose más profundo, y cae el siguiente caballo. Afortunadamente el jinete alcanza a saltar, pero lamentablemente estos dos caballos quedaron atrapados dentro de este pozo de entre los 3 y 4 metros. Y comentarte que pues ahí los participantes hicieron lo posible por tratar de sacarlos. Sin embargo, cuando ya llegó por ahí la máquina, un trascabo para mirar ahí en ese momento, vemos que ahí es donde se cae el segundo caballo, precisamente. Precisamente llevaron un trascabo para poder tratar de sacarlos, pero pues lo mismo, sofocante. Inclusive algunos jinetes les daban agua para tratar de evitar que pues estuvieran pues lo mayor parte de incomodidad, ¿no? Pero lamentablemente el primero que había caído, pues el peso del segundo pues también le afectó un poquito más, y obviamente pues el diámetro que tiene este socavón también ocasionó que el segundo pues lamentablemente muriera al fondo de este socavón. Y obviamente pues esto llama también a quienes participan en cabalgatas pues a tomar todas las precauciones, tratar de hacer recorridos previos a las cabalgatas. Recorremos que se acercan algunos festejos, por ejemplo, también se viene la cabalgata Viesca Parras, algunas cabalgatas aquí en comunidades rurales, y yo creo que en todo el estado. Entonces, pues hacer el llamado a tener esa precaución de hacer recorridos previos antes de iniciar algún tipo de actividades como esas, para evitar accidentes similares.
0: ¿Caen los dos caballos en la misma zanja, en el mismo, pues parece una noria, en el mismo socavón, verdad, Ricardo?
4: Así es, caen los dos en la misma. El primero, pues obviamente el jinete no se percata, va en el recorrido de esta cabalgata, y el segundo se acerca para ver la situación ahí en ese punto, y también el caballo colapsa. Inclusive en el video que comparte por ahí una persona que participa en esta cabalgata, se escucha donde el segundo caballo comienza por ahí como que nervioso, comienza a alterarse, y en eso es donde se viene por ahí también la segunda situación del segundo caballo que cae, y que cae encima del otro. Sí se hizo todo lo posible por tratar de sacarlo, lamentablemente pues no hubo una situación positiva. Los caballos lamentablemente murieron cuando ya había llegado por ahí el trascabo.
0: Trágico, trágico, sin duda. Bueno, pues qué trágico. Ricardo Martínez, gracias como siempre. Un abrazo, un saludo allá hasta el pueblo mágico de Parras de la Fuente.
4: Gracias, Juan. Muy buenos días para todos. Excelente mañana.
0: Gracias. Son las 6:38, 7:38 en el norte del estado. Un momento más vamos a ir una pausa. Regresando voy a platicar, como todos los martes y todos los viernes, hoy es martes, con mi amigo Néstor Hurtado, que a través de sus sencillas palabras nos habla siempre de temas de interés general. Más adelante voy a ir con Víctor Barrón allá hasta Torreón, y después con Ricardo Ramírez Guevara hasta el municipio de Acuña, donde pues en ambos municipios se genera mucha información. Les recuerdo, antes de despedirme, nuestra línea de WhatsApp, el 844-155-6915. Repito, 844-155-6915. Le mandamos un saludo al señor Aarón González. Todos los días nos escucha desde Parras de la Fuente. Desde Parras de la Fuente, gracias, Aarón, por escucharnos, por establecer comunicación con nosotros, por estar atento pues a Grupo Región a través allá del 88.3 de frecuencia modulada. 6:40, 7:40 en el norte del estado. Vamos a una pausa y regresamos.
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4: Son las 7:41.
5: 26 grados
4: es la temperatura.

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1: Son las 6 de la mañana con 43 minutos, 7:43 en el norte de nuestro estado, y como todos los martes y todos los viernes, hoy es martes, platico con mi amigo Néstor Hurtado, que a través de sus sencillas palabras, pues semana a semana, nos habla de temas de interés general. Néstor, muy buenos días.
2: Mi estimado amigo Juan, ¿cómo estás? Muy buenos días. Como siempre, un placer enorme saludarte y sobre todo estar contigo en este espacio de opinión. Como siempre, aprovecho para mandar un gran saludo a todos los radioescuchas que nos sintonizan en todo Coahuila a través de Grupo Región.
1: Muchas gracias. ¿Qué tenemos este martes, Néstor?
2: Gracias, Juan. Pues bueno, dando continuidad al asunto que sacudió la agenda local y nacional la semana pasada, y aunque con menor fuerza, pero bueno, siguen surgiendo novedades en el asunto del muy peliagudo caso del perrito Rocky, que tristemente fue torturado y después murió. Y bueno, como todos sabemos, la responsable o la presunta responsable fue detenida rápidamente por las autoridades locales, y hay que decir, después de un impecable trabajo de la Fiscalía General del Estado y en coordinación con autoridades municipales para comenzar, obviamente, las averiguaciones y la detención preventiva. Esto, pues obviamente, para evitar una muy posible fuga. En fin, el modelo estatal de seguridad y la política de que el que la hace la paga hizo posible que la detención se diera en cuestión de horas después de los videos publicados por múltiples cuentas en las distintas redes sociales. Ahí hay que reconocerlos, un aplauso a las autoridades estatales que han sido, como en otros casos, sorprendentemente rápidos. Sin duda, queda claro que la inteligencia es clave en sus labores. Obviamente, hay un aparato de muchas cosas positivas, pero la inteligencia, la investigación es indispensable. Entonces, aunque Coahuila es pionero en el cuidado de animales, y como lo platicaba en mi editorial pasada, Juan, aquí desde 2011 empezaron con legislaciones de protección a los seres sintientes. Por ejemplo, para 2013 fuimos de los primeros estados del país, creo que el tercer estado, si no me equivoco, que prohibimos las corridas de toros o las peleas de gallos. Pero aunque falta reforzar algunos aspectos legislativos, creo que el resto estará en que las policías y la sociedad se involucren en detectar abusos en todos los rincones de Coahuila. Ese es el reto muy interesante que se viene, porque en esta ocasión supimos de

0: su sol y sin agua. Pero luego pasa que no tenemos esa conciencia y creemos que es normal, pero realmente está siendo un abuso. Ojalá que podamos hacer conciencia, y aquí también viene una tarea muy relevante de las ONGs relacionadas al respecto. Y aunque definitivamente hay otros temas de mayor orden de importancia, en este tenemos que poner toda nuestra energía para proteger a los animales. Creo que es momento de meternos a revisar los casos también de caza deportiva, de eso casi no se habla, o el método de sacrificio de los perros callejeros, o incluso de la producción ganadera, porque debe de haber leyes al respecto y sobre todo vigilar para que cada aspecto se cumpla. Siento que es muy ambiguo, por ejemplo, digo, es toda una fiesta, pero la fiesta de rodeo o la caza deportiva son todo un tema y ahí no decimos nada, ¿no? Pero, a ver, las leyes tienen que ser parejas para todos y, pues bueno, no podemos hacer excepciones, porque si no, como en otros temas, se nos va a armar un completo relajo. En ese sentido, aplaudo la propuesta del gobernador Manolo Jiménez de crear una fiscalía especializada en maltrato animal. Eso, sin duda, Juan, es un gran acierto. Primeramente, porque la primera tarea creo que va a ser, cuando exista ya un titular, este deberá sentarse con los representantes de asociaciones civiles que procuren dichos temas. Y entre ellos deberán delinear reglas y obviamente las sanciones. Como todo lo que funciona, las cosas deben analizarse con expertos, con gente relacionada a estos asuntos, con sociedad civil y con total apego al marco constitucional. Después, algo que considero muy relevante y ojalá se haga, es que se promuevan campañas permanentes sobre el cuidado animal, qué es y qué no es el maltrato animal, conocer los límites y obviamente los alcances de cada regla o de cada ley, y bueno, será indispensable para un buen funcionamiento. Y aunque me imagino que esta dependencia ahora sí que dependería de la Fiscalía General del Estado, ojalá tenga autonomía y digamos su capacidad operativa, y bueno, si esto se logra, le quitará mucha carga a todos los temas, a los demás temas de la dependencia que encabeza el señor Federico Fernández. Sin duda, es una idea de altura, coincido completamente, verdaderamente, de un estadista, y en muchos temas y en otras partes del país, del mundo, tener una fiscalía especializada es sinónimo de resultados, porque se concentran específicamente en ese rubro. En fin, mientras nosotros estábamos ahí en el debate público, creo que también es una responsabilidad social informarnos. Dicen que después de la tormenta viene la calma, y reitero que ojalá se haga justicia, pero bueno, no debe de volver a repetirse, y también aquí el tema de la prevención es indispensable. Pero insisto, creo que no solamente vamos a pedir justicia, sino específicamente que se lleve un juicio con apego a derecho. Vivimos en un estado civilizado, con instituciones fuertes y confiables, y qué mejor que todo se investigue, como les platico, y se resuelva con total apego a justicia. Solo invito a la sociedad, y casi con esto cierro, Juan, a ser muy responsables, a informarnos, porque luego nos dejamos llevar por cada payaso que se siente ya influencer, que exige, por ejemplo, la sandez de que un alcalde aplique justicia, cuando esto no funciona así desde hace, pues ya, desde la Fundación de México prácticamente. Hay que diferenciar muy bien de alguien que genuinamente quiere apoyar a una causa y de alguien que viene a ganar dinero para subirse a un tema viral. Hay que tener muy clara esa diferencia. Afortunadamente aquí hubo respuestas claras y contundentes de manera inmediata. Quedó claro que nunca hubo la idea de proteger a la agresora. Como dicen, ahora sí, en el gobierno, y ahora el fiscal puso de moda esta frase, aquí el que la hace la paga, y eso a corto, mediano y largo plazo hace que la delincuencia baje, ya que hay un esquema inquebrantable y quien va a cometer algo, pues la piensa al menos dos veces. Y cerraré diciéndole al público que también, así como nos unimos y alzamos la voz para el caso de Rocky, pues bueno, que también unamos fuerzas para todos los demás temas en los que estamos pendientes, porque definitivamente la solución de ellos, pues bueno, son tarea de todas y de todos, Juan.
1: Sí, totalmente de acuerdo. Ya, a partir, creo que de esta reforma que va a haber, o reestructuración que va a haber en la Fiscalía General del Estado.

que con ella se crea esta fiscalía especializada para atender delitos contra seres sintientes, pues se va a generar toda una cultura. Yo coincido contigo, a ver, ¿cuál es el criterio para, en el caso de espectáculos como las cabalgatas, los caballos? Hay caballos que cargan.

0: carretas que se suben como 200 ahí para irse saludando y todo. ¿Eso está bien o está mal? ¿Está sufriendo el animal o está cumpliendo bien? ¿O forma parte de, o lo estamos lastimando, o forma parte de eso? Aquí ya, efectivamente, ya no hay corridas de toros. Ya hay carreras de caballos, peleas de gallos, no sé si haya. Entonces, y luego a eso, vaya, sumémosle que basta dar una vuelta, pues casi por cualquier sector de la ciudad para ver a decenas de perros en los techos, con estas inclemencias del sol, sin agua. ¿Va a intervenir la autoridad? ¿Van a sancionar a los dueños? Vayan ampliando el cerezo, pónganle tres pisos más, porque no van a caber. No van a caber todos los que ahora mismo tienen una mascota, tienen un animal a su cargo y no cumplen con la responsabilidad que deberían, y eso pues salta a la vista. Hace unos días veíamos aquí cómo se escapó un pitón, una víbora de más de 2 metros. ¿Por qué no la reclamaron? Porque seguramente quien la tenía no la tenía con los permisos necesarios, y seguramente se le olvidó darle de comer, porque un animalito de esos, donde come, no, normalmente no se mueve. El día que, como todos, ¿verdad?, el día que ya no nos dan de comer, pues nos movemos a buscarle para otro lado. Así que, pues, dos pisos más al cerezo, Néstor.
1: Sí, totalmente, Juan, y por eso comentaba algunos ejemplos. Por ejemplo, también el caso del venado, la caza deportiva, es prácticamente un asesinato de animalitos. Pero bueno, creo que antes de opinar, el debate tiene que ser con apego a expertos y a gente que le sabe al asunto, como en cualquier otro tema, ¿no? Entonces, si queremos mejorar, tenemos que apegarnos a expertos, académicos, a ver qué va surgiendo. Pero coincido contigo, si nos vamos así a ser tan detallados, pues vamos a requerir muchísimo más presupuesto para el tema penitenciario, ¿no?
0: Pues sí, y para perseguir a toda esta raza. Pero bueno, Néstor Hurtado, gracias como siempre.
1: Gracias, Juan, les mando un fuerte abrazo, gran martes a todas y a todos.
0: Gracias. 6:54, 7:54 en el norte del estado. Vamos a ir rápidamente a una pausa. Regresando voy a platicar con Víctor Barrón. La Dirección de Seguridad Pública Municipal ha frustrado al menos 25 intentos de extorsión telefónica en lo que va de este 2026. Estamos en Fuerte y Claro, yo soy Juan de León, no le cambie. Una pausa y regresamos.

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2: 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Son las 7:56. 26 grados es la temperatura.

0: Son las 7 de la mañana en punto, 8 de la mañana en punto en el norte del estado. Y vamos ahora con Víctor Barrón allá hasta la región lagunera. La Dirección de Seguridad Pública Municipal pues ha intervenido cuando menos en 25 ocasiones para frustrar intentos de extorsión telefónica. Uno de los más socorridos métodos de los delincuentes para sorprender, sobre todo, hay que decirlo, sobre todo adultos mayores. Víctor Barrón, muy buenos días.
1: Licenciado Juan de León, muy buenos días, al igual que al público de Puerto y Claro en todo el estado de Coahuila. Pues sí, como usted lo comenta, este delito se sigue presentando lamentablemente. Y bueno, ahí comentaba usted el tema de adultos mayores y también gente que pues normalmente publica información que puede servirle a estos delincuentes. Estas publicaciones en redes sociales son utilizadas por la delincuencia para pues obtener esos datos y por los cuales se intenta hacer este tipo de extorsiones vía telefónica. De esto nos habló el comisario Alfredo Flores Originales, quien es el jefe policíaco en Torreón, y bueno, el funcionario resaltó la importancia de denunciar y de reportar al momento, porque como usted lo comenta, hay otros casos que no son atendidos porque ya lamentablemente se dio el daño patrimonial, entregaron dinero, y bueno, lo importante es dar aviso inmediato a las autoridades. De esto habló Alfredo Flores, a quien vamos a escuchar.
2: Yo les comentaba también ahí que hemos, por parte del área de inteligencia de seguridad pública, atacamos y apoyamos todos los reportes que nos caen, ¿verdad? Los que nos damos cuenta, los que sabemos, apoyamos y hemos evitado mucho el tema de que depositen dinero, de que los extorsionen. Pero hay unos que nos avisan cuando ya pasaron, cuando ya depositaron, y a veces es muy difícil, ¿verdad? Entonces ahí sí pedirle a la gente que nos reporte en tiempo y forma y que nos pida ayuda, ¿verdad? Hay un área que se especifica en eso y creo que es de buena ayuda. Yo les decía que aproximadamente tenemos 25 temas que hemos logrado apoyar nosotros y que evitar que haya un tema de una extorsión, más aparte los que no me han avisado, ¿verdad? Entonces te digo, pues sí, yo tengo registrados aproximadamente 25 que hemos apoyado. Les estamos comentando que aprovechen mucho la información de a veces de lo que nosotros mismos subimos al Facebook. Te digo yo, también ellos pues tienen su base de datos, buscan información de las personas. A veces la gente cuando llegamos me dice, pues es que sabe cómo me llamo, sabe cuántos hijos tengo. A veces que es una información que es muy fácil de sacar.
0: 7 de la mañana, son las 7 de la mañana con 3 minutos, 8 de la mañana con 3 minutos en el norte del estado. Por una parte está esa ruta de obtener información a través de lo que nosotros mismos difundimos. Otra ruta, Víctor, auditorio, y hay que tener mucho cuidado. Obviamente, pues son los teléfonos celulares, pero en muchos casos los teléfonos convencionales que luego permitimos que personas que trabajan con nosotros contesten, que nuestros hijos menores contesten, y entonces estas personas en una primera instancia con esa habilidad que tienen pues se dedican a sacar muchísima información, a obtener, como ya lo citaba el comisario, pues nombres de la familia, actividades, horarios de estas actividades, cuestiones patrimoniales, de tal manera que cuando hablan para realizar la extorsión, pues tienen un cúmulo de información que nos hace pensar que efectivamente pues están enfrente o tienen detenida o presa o secuestrada a alguna persona cercana a nosotros. Hay que tener mucha precaución. Es muy claro cuando están haciendo esto, cuelgue el teléfono, no le siga el juego, porque enganchan muy fácil, se presentan como autoridades civiles, como autoridades militares o en algunos casos abiertamente como delincuentes, pero cuelgues el teléfono y ahí soluciona todo. Víctor Barrón, gracias como siempre, un saludo allá a la región lagunera.
1: Muchas gracias, un saludo a todo Coahuila, pásela muy bien.
0: Gracias, son las 7:05, 8:05 en el norte del estado. Allá está Ricardo Ramírez Guevara. Hasta allá vamos con Ricardo Ramírez Guevara, y es que están advirtiendo autoridades de Protección Civil esta intensa ola de calor que está por llegar. Ricardo Ramírez, muy buenos días.
3: ¿Qué tal? Muy buenos días, Juan de León, pues un gusto saludarles, y pues sí, efectivamente, a partir de esta semana, pues tanto el Sistema Meteorológico Nacional de México como la NOAA de Estados Unidos han advertido sobre una intensa ola de calor que estará afectando toda la región norte del estado de Coahuila, incluso llegando hasta la sección de Tamaulipas. En este sentido, bueno, pues platicamos con el director de Protección Civil, Carlos Flores Diego, quien nos mencionó que, bueno, es muy importante tener en consideración estas altas temperaturas, evitar exponernos a los fuertes rayos del sol, y sobre todo pues estar muy atentos al golpe de calor, el cual pues si no puede ser atendido a tiempo pues puede ser mortal. Esto nos lo comenta en entrevista el director de Protección Civil de Ciudad Acuña.
4: Hay un pronóstico de una semana, quizás un poco más, donde tendremos temperaturas mínimas de 26 grados prácticamente todos los días, y las máximas van a andar entre 38 y 39 grados, pero la sensación térmica pues siempre es un poquito más, ¿verdad? Entonces vamos a tener sensación térmica de 40 grados, 41, 42 grados. Entonces es un periodo extenso, ¿verdad? De tiempo con temperaturas altas, y la recomendación es que se mantenga la gente bien hidratada, que protejan a sus niños, a los adultos mayores, ¿verdad? Que le presten atención. Sí se han presentado golpes de calor, incluso ya en la tarde, incluso oscureciendo, ¿verdad? Gente que anduvo trabajando a la intemperie, precisamente a altas temperaturas, se le acumula el calor y después se sienten mal, sobre todo si también no se pudieron hidratar adecuadamente. No ha habido fallecimientos, pero sí ha habido personas que se han atendido, ¿verdad? Incluso algunas han sido llevadas a atención médica en los hospitales.
0: Son las 7:07, 8:07 en el norte del estado. Bueno, pues ahí están ya este llamado que hacen las autoridades. Atendámoslo, no pongamos en riesgo nosotros nuestra integridad, tampoco la de los adultos mayores, tampoco la de los menores de edad. No los expongamos, pues luego se nos ocurre a pleno mediodía mandarlos a la tienda, ¿verdad? Y parece cosa de nada, pero a ciertas horas la exposición durante algunos minutos a estas temperaturas pues puede causar un daño importante. Tome sus precauciones, tome sus previsiones y cuidémonos unos a los otros, Ricardo.
3: Así es, Juan de León, pues algo que nos comentaba el director de Protección Civil es que vamos a estar rondando temperaturas máximas promedio de 39 grados y pues sensaciones térmicas en lo que es Ciudad Acuña, Jiménez, Piedras Negras, incluso Musquis, pues de hasta casi 43 grados centígrados. Eso ya es una temperatura que pudiera considerarse muy peligrosa, así que pues es el llamado, como bien lo mencionaba, a tener cuidado con los adultos mayores, con en este caso con los niños menores de 5 años, que son muy susceptibles, a mantenernos bien hidratados, y por supuesto no olvidarnos de nuestras mascotas, que muchas veces pues las personas tienen pues amarradas por ahí en el patio o en la azotea, y pues también son susceptibles a estas altas temperaturas, así que pues hay que cuidarnos todos. Es una semana, termina esta onda de calor el próximo martes, según nos comentaba el director de Protección Civil, y pues hay que estar muy muy atentos a estos cambios en la temperatura, que por acá en el norte de Coahuila pues estamos viviendo lo que es la canícula, que son pues los días más calientes de este año.
0: Así es, cuidémonos, tengamos previsiones y pues evitémonos un daño a nuestra salud. Gracias, Ricardo, como siempre un saludo allá al norte de nuestro estado.
3: Igualmente un saludo, que tengan un excelente martes, hasta luego.
0: 7:10, 8:10 en el norte del estado. La próxima reapertura gradual de la frontera de Estados Unidos para exportación de ganado mexicano representa una expectativa positiva para los productores de Coahuila. De esto habla el director de Desarrollo Rural en Piedras Negras, Arnoldo Guajardo.
5: Ya posteriormente a eso, va a ir paulatinamente, ¿verdad?, en los demás estados, lo que viene siendo Coahuila y lo que viene siendo Tamaulipas. Entonces, esperemos, ¿verdad?, que sea pues ya pronto para que todo esto se empiece a regularizar y vuelva otra vez todo a su cauce después de pues todo este tiempo que se ha tenido cerrada lo que viene siendo la exportación.
6: Y aquí también una esperanza para todos los productores coahuilenses.
5: Claro que sí, o sea, todo lo que viene siendo las asociaciones ganaderas y todos los todos los ganaderos de la zona norte de Coahuila y todo el estado de Coahuila, pues sí, están todos muy al pendiente, ¿verdad? Para que en el momento que digan, ¿verdad?, cuándo es cuando se inicia, pues ya están todos esperando, ¿verdad?, esta noticia.
0: Ya son las 7:11, 8:11 en el norte de nuestro estado. Los balnearios aquí en la capital del estado registraron una baja afluencia de visitantes durante la temporada vacacional. Francisco Martínez Ábalos, quien es director de Protección Civil en Saltillo, con la información.
7: De hace prácticamente todos los fines de semana, jueves, viernes y sábado, que son cuando la mayoría abren, han tenido una relativa baja de afluencia. El día de ayer me estaban reportando nuestras unidades operativas, por ejemplo, en El Molino, 240 personas, cuando las temporadas más altas, más de 1,000 gentes pueden admitir ahí. Y en otros balnearios, como en la Caja San Nicolás, 25 personas ayer. En la Purísima, 14. Es decir, ha habido una relativa baja. Quizá yo creo que con el calorcito y el agua, si no está tan tibia, pues la gente como le saca. Pero bueno, seguimos revisándolos. ¿Qué se revisa? Que sigan teniendo los personas salvavidas y que estén vigilando que no haya gente haciendo ahí actividades que puedan poner en riesgo a las personas, que no haya niños solos en albercas chiquitas, medianas o grandes, siempre deben estar acompañados, que la gente no abuse en el consumo de bebidas embriagantes y otras medidas, además de poner la señalización.
0: 7:13, ya 8:13 en el norte del estado. En cambio, en Acuña, ante las altas temperaturas previstas para esta semana, la Dirección de Deportes reabrió la alberca municipal del Parque Braulio Fernández Aguirre. Así lo dio a conocer José González, titular de esta dependencia.
8: Activado lo que es la alberca del Parque Braulio, que es la alberca ahí pública. Lo estamos ahí abriendo miércoles a domingo de 12 a 8. Ya se le dio ahí el mantenimiento, la limpieza otra vez y reactivamos la alberca. Nada más recordarles que es totalmente gratuita, para que ahorita con esos calores pues antoja mucho ahí el agua, ha habido muy buena actividad, la gente está conviviendo ahí en familia y pues estamos ahorita ahí para apoyarlos. Es el traje de baño, licra, no se permite algodón, mezclilla, y estaba lleno ahí la alberca, la gente pues disfrutando, conviviendo, hacían su carnita, su convivio ahí en los alrededores, y obviamente nada más para recordar, la alberca no se permite comida, alimento dentro de la alberca, pues sí, ahí hay unas áreas con mesitas y palapitas donde pueden ahí hacer lo que es su actividad. Estamos ahí, ya pronto comenzamos con lo que va a ser un curso de verano. Afortunadamente ya se llenaron los cupos y ahorita vamos a evaluar si hay espacio de dar otra hora para dar otro grupo, que la gente nos sigue ahí hablando, está interesada y...
0: Son las 7:14. Aquí en Ramos Arizpe, el alcalde Tomás Gutiérrez invitó a familias a aprovechar el periodo vacacional para conocer los distintos atractivos turísticos, naturales e históricos de este municipio, destacando que las recientes lluvias han mejorado las condiciones de varios de estos espacios recreativos.
9: De de estos bonitos paisajes, y sobre todo que ahorita pues tienen mucha agua por las lluvias que hemos tenido. Dos, pues bueno, las historia que tenemos de Ramos Arizpe, como lo es Paredón, como lo es los tres Cristos del desierto que tenemos ahí, que cuenta la historia, lo que es también el Santa María, la iglesia de Santa María, y pues bueno, muchas otras lugares turísticos que podemos disfrutar, acampar y sobre todo poder disfrutar buenas compañías. Y pues bueno, en la ciudad pues tenemos Acuarramos, tenemos el Museo de Historia, tenemos Vinolandia, tenemos varias atracciones, el gimnasio que está abierto, todos los días va a estar abierto, y muchas canchitas donde pueden estar haciendo, y sobre todo donde pueden disfrutar de uno bueno, la gastronomía, que no se diga, el tamal, el pan de pulque, los ricos restaurantes para desayunar. Tenemos un sinnúmero de lugares para poder recibir a todas las personas que vayan estos días de vacacionar aquí a Ronda.
0: 7:16, 8:16 en el norte del estado. Parras de la Fuente espera una derrama económica superior a los 30 millones de pesos durante las fiestas de la vendimia. Así lo informa el alcalde Fernando Orozco.
10: Vamos este próximo viernes todos invitados a lo que es la coronación, van hasta los Claxon. Tenemos el día sábado el baile de gala en un lugar emblemático en nuestro municipio, donde era Fábrica La Estrella. Por primera vez hace un evento ahí, pues lo que es la cena de gala y de baile de gala. Y tenemos también la cabalgata para San Cipriano el día domingo. Tenemos eventos en viñedos, tenemos el festejo de Casa Madero. Tenemos, la verdad, que mucha fiesta, mucha alegría, mucha tradición estos días. Mi recomendación a todos los que nos visiten es que hagan reservación. Son días que Parras estamos en casa llena, y para que nos lleven la sorpresa de no encontrar hospedaje, y que reserven en plataformas oficiales. Pues mira, la derrama económica esperamos que supere, nada más en este mes, que supere los 30 millones de pesos. Porque si es casa llena, el que esté en Parras está entrando gente, así que todo el día, y eso nos fortalece mucho. Pero aparte, algo que nos fortalece demasiado es uno, se llenan los hoteles, los cuartos y demás. Pero también llega mucha familia a visitar a los mismos de Parras, y eso nos duplica mucho el tema de visitantes. Y afortunadamente ahorita Parras pues tenemos el abasto de agua 24/7.
0: 7:17, 8:17 en Piedras Negras y en Acuña. La edición 2026 de la carrera Ultra Coahuila, celebrada en la Sierra de Arteaga, concluyó con saldo blanco y una participación superior a los 2,800 corredores. Ricardo Sala, quien es director operativo de este evento, destacó el éxito de la competencia desarrollada durante 3 días.
11: Competidores 2,800, ¿ok? ¿De dónde venían? De los 32 estados de la República había competidores, de los 32. De 30 países, 31 o algo así, países de diferentes partes del mundo. Se llevó a cabo saldo blanco, ¿verdad? Todo súper bien. Hubo carreras, ya sabes, las distancias, 160 kilómetros, 100 kilómetros, 80, 50, 30, 12, y la nueva modalidad de senderismo, ¿verdad? Que caminaban. Todo muy bien, ¿verdad? Una expo, ¿verdad? Expositores, más de, que eran como unos 18 stands de expositores. La derrama económica de arriba de 50 millones de pesos en la zona.
0: Son las 7:18, 8:18 en el norte del estado. Y bueno, pues por otra parte, con el objetivo de profesionalizar el trabajo de las y los regidores y fortalecer el funcionamiento del cabildo como órgano de gobierno, el Ayuntamiento de Cuatro Ciénegas inició un proceso de capacitación impartido por Luis Fernando Aguirre, enfocado en el trabajo de comisiones, elaboración de dictámenes y revisión de reglamentos municipales. De esto habla el secretario de Ayuntamiento, Héctor Cobas.
12: En este caso, el Ayuntamiento, como órgano de gobierno, trabaja a través de comisiones. ¿A qué me refiero con esto? Antes, bueno, la comisión es que la de Comisión de Educación, que la de Salud, que la de Medio Ambiente y eso, ¿no? Y la representaba una sola persona. En raras ocasiones se hacía de manera colegiada. En este caso, desde que nosotros iniciamos con las comisiones integrada por mínimo tres regidores. Cada comisión es colegiada, ¿sí? La representa un regidor, pero trabajan tres en comisiones. Ahorita estamos en la etapa de capacitación con los regidores para saber cómo trabajar los dictámenes, hacer sus reuniones de comisiones, hacer sus dictámenes para después someterlos a validación o aprobación en el pleno del ayuntamiento. Con esto queremos asegurar que ahorita ya hay un orden en la parte administrativa, pero ahora tenemos que poner también un orden en la parte de órgano de gobierno.
13: Enseguida regresamos con Fuerte y Claro.

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13: Son las 8:24.
14: Temperatura 25 grados Celsius.

0: parte es un aliciente para que no nos tienen chamba, para los desempleados, volvamos al tema de ANSA y demás, y ese tipo de cosas. Manolo y Carlos y Manolo no han dejado de trabajar para alentar la llegada de capital foráneo, que venga a invertir y crear nuevas empresas. Ya están aquí los coreanos, estas nuevas empresas que vienen próximamente, pues también serán un respiro para darle trabajo a la gente. Y a propósito de Carlos Villarreal, Juan, durante la semana dio seguimiento a obras que fortalecen la infraestructura y los servicios para las familias de los monclovenses, con una inversión de más de 10 millones de pesos. Del 20 al 26 de julio arrancó, entregó y supervisó obras, lo anterior como parte de la estrategia de fortalecer la infraestructura urbana y mejorar los servicios públicos y atender las necesidades prioritarias. Definitivamente que Carlos Villarreal ha destacado que mantener un programa permanente en obra pública, pues es principal o primordial para la gente, para los habitantes de Monclova, porque así se atienden todas las necesidades de los sectores del municipio, ¿no? Entonces yo creo que es bueno lo que está haciendo Carlos Villarreal, que sigue trabajando y que cada día sorprende con las obras que inicia y las obras que se terminan. En Ciudad Frontera también la alcaldesa Sara Irma Pérez pues supervisa trabajos de limpieza, de seguridad, de espacios públicos, y pues bueno, yo creo que también realiza una chamba interesante, importante, porque mantiene la ciudad. Esto que hay que decirle a la gente que no tire basura, como por ejemplo en el arroyo Frontera, que se ha convertido desde hace buen rato en un basurero público, porque la gente que vive a las orillas, pues ahí tira la basura. Espera que se crezca el arroyo con los aguaceros, para que la basura sea llevada a otro lugar. Yo creo que ahí también pues nos falta a los ciudadanos pues un poquito de pensar mejor las cosas, un poquito de tranquilidad, y sobre todo si queremos una ciudad limpia, pues nosotros tenemos que ser limpios y tendremos que ser aseados, y sobre todo, Juan, pues tirar la basura donde se debe tirar, o esperar a que vengan a recogerla los camiones recolectores. Pero ahí va Carlos por un lado, Sara Irma por su vecina Frontera, chambeando duro, y bueno, vamos a esperar a ver qué sigue en el transcurso de esta semana, Juan.
1: Así es, fíjate que en el caso de Sara Irma y en Frontera, y se vio reflejado, Toño, en el pasado proceso electoral, pero me parece que le ha faltado a la alcaldesa explicar ampliamente y claramente en qué condiciones recibió la ciudad, en qué condiciones recibió el gobierno municipal. Y a partir de ahí creo que también el ciudadano podrá entender pues que Roma no se hizo en un día, y que un municipio que se recibió o cuya administración se recibió en un estado muy desastroso, pues sí, es muy difícil componer esto en un año, ¿verdad? Habrá que esperar y entender cuál es la circunstancia, y por otro, ya con lo que tiene que ver en el tema de los ciudadanos, pues creo que no nos falta un poquito, nos falta un muchito de cultura, sí, para pues no ensuciar. Lo que más rápido se limpia, lo que mejor se limpia, es lo que menos ensucia. Entonces luego nos quejamos de que está la basura o de que está, tenemos una ciudad muy sucia. Sí, pero pues le ensuciamos nosotros. Es decir, el tema no es que tanto, que si contraten 1,000 para servicios primarios, no. El tema es que nosotros no tiremos la basura donde no debemos, que no vayamos a vaciar escombro y basura en los arroyos, que luego eso trae otras consecuencias, que no tiremos basura en la calle. Es impresionante ver la impunidad y la tranquilidad con que la gente avienta las bolsas de lo que sea en su carro, en la calle, abren una golosina o algo y tiran la basura así sin sin ningún miramiento, Toño. Pero bueno, es parte, repito, de la cultura. Gracias, así como es. Siempre, Toño. Un saludo allá a la región centro.
0: Hasta mañana.
1: 7:32, 8:32 en el norte de nuestro estado. Vamos en un momento más a entrar en comunicación con mi amigo y compañero Osiris García para platicar, pues, de diferentes aspectos que semana a semana, todos los martes, platicamos aquí sobre algún tema, y los viernes lo encontramos aquí con la parodia, con la guitarra, y bueno, pues luego le echan carrilla porque no se aguantan. Osiris García, muy buenos días.
2: Buenos días, vos, ¿cómo andamos? ¿Cómo está todo por allá?
1: Todo en paz, bueno, ni tan en paz, está el ¿no? centro lleno por el novenario de del Santo Cristo de la Capilla, inició hoy, Osiris, y eso es muy notorio, porque quienes todos los días, o de lunes a viernes, llegamos aquí muy temprano, hoy desde las 5:30 de la mañana ya no había un lugar de estacionamiento en las principales calles del centro, porque como que retomó o regresó la fe o la devoción por el Santo Cristo. Hace no muchos años, 4 o 5 años, Osiris, la verdad es que había bajado mucho la audiencia. Hoy, de nueva cuenta, la gente está yendo a este novenario.
2: ¿Pero están los puestos, vos, o qué?
1: No, la gente que viene a la... Es que empiezan las misas a las 5 de la mañana.
2: Ay, no, qué martirio.
1: Bueno, dejen pues... dormir. Estás invitado a la de mañana.
2: ¿Ah, sí?
1: No, no te creas. La de las 5:30 la da el obispo Vera.
2: Ay, no, vamos a terminar haciendo una marcha ahí en favor de Jackie Campbell.
1: Bueno, pues, y ya creo que el obispo Hilario las da como a las 12, como a mediodía, creo que es la que le toca a él, mediodía, 1 de la tarde, por ahí, pero se van combinando y cada hora es misa, entonces, pues, no. Ya se deja ver mucha gente, y mucha gente viene muy temprano, Siris. Entonces, hoy te digo desde las 5 y hoy llega muy temprano, por otras razones que luego les platico, y tómala, ya estaba todo lleno. Entonces, pues dio la misma, porque aquí a que le di como 200 vueltas al centro para encontrar un lugar, pues volví a entrar aquí a la oficina prácticamente a la misma hora que entro siempre, normal, y llego ya, que salgo más tarde allá de su casa. Pero aquí vamos, Osiris, ¿tú cómo estás? ¿Qué novedades?
2: Bien, vos, pues gracias por la invitación, pero creo que no voy a poder ir de cualquier manera.
1: Oye, pues... Te va a doler un pie mañana esa hora.
2: Sí, me van a sentir mal. Bueno, quiero platicar a la gente, pues, que como yo me imagino que las personas saben, pues, enfrentar un proceso penal, pues no es nada grato ni nada sencillo, ¿verdad? Y que quisiera que lo pusiéramos así como en perspectiva, ¿no? Todo el mundo sabe lo que sucedió la semana pasada. Una señora maltrata a un perro, termina en el penal. Pero básicamente termina ahí, vos, hay que decirlo, porque ella se lo provocó. Este sábado pasado tuvimos ahí un programa con Claudia Leza, y tuve una llamada con mi amigo el abogado también, Daniel Alemán, hablando de por qué la chica Liliana terminó ahí detrás de las rejas en un proceso penal ya, pero en el mismo proceso, pues con prisión ahí preventiva, ¿no? Porque es que intentó sustraerse de la acción de la autoridad, ¿no? La gente que trabajaba ahí en su casa, pues estaba leccionada para decir a la autoridad que cuando la autoridad lo fue requerido, pues que ya no vivía ahí. Su esposo también, pues, dijo que no sabía dónde estaba, terminó también arrestado por obstruir la justicia. La misma juez, la juez Elisa, especialista en derecho familiar y de violencia, ya después de escuchar los argumentos, de parte en este caso de la fiscalía, pues determinó que no garantizaba que se sustrajera de la acción de la justicia. O sea, para ponerlo en términos coloquiales, que se pelara, ¿verdad? Una omisión o un error, la verdad hay que decirlo, en el protocolo de la información de parte de la fiscalía hizo un hueco informativo que terminó llenándose con busca likes, con fake news, y que terminó atrayendo, como ya vimos a la postre, los influencers nacionales, que casi provocan una revuelta al estilo de Fuente Ovejuna. Pero en el programa de sexto día que tuvimos el sábado, platicábamos con Claudia Leza, que pues como todo el mundo sabe aquí en Coahuila, tiene afinidad por los seres sintientes, una asociación que se dedica también a rescatar perritos que están en abandono. Uh-huh. Y platicábamos en retrospectiva, pues que en Coahuila sí existe el marco legal para castigar ese tipo de delitos, ¿no? Que es afectar los seres sintientes. Dice el título décimo, delitos contra los seres sintientes que afectan el derecho de una vida libre de violencia, crueldad y violencia contra seres sintientes, artículo 261 del Código Penal. Y ahí por ahí Claudia decía, y fue muy enfática, decir, a ver, hay que decirlo como de forma muy clara, en el sexenio de Rubén Moreira, esto se empezaron a sentar las bases para que en Coahuila se castigara a las personas que maltrataban a los seres sintientes. En este caso estamos hablando de un perro, pero son más, ¿verdad? Y ahí, pues muy enfáticos en lo que se hizo con Rubén, se continuó con Miguel de Kelmenón. Ahora vienen estos influencers de talla nacional a Coahuila y se encuentran con dos cosas. Número uno, pues que el gobierno en general en Coahuila pues no es ningún improvisado en este tipo de delitos, que desde que Rubén Moreira fue gobernador se sentaron las bases en el marco legal y en el Código Penal para que este delito fuera castigado, y que las organizaciones están tan bien organizadas que incluso la sociedad lo sabe, que al último querían como que intentar que entraran muchas personas a Palacio de Gobierno, que en realidad pues no es la autoridad que estaba manejando el caso, es un poder distinto, es el poder judicial. Incluso el llamado, la exigencia de que separara al alcalde ahí, que tampoco tiene nada que ver, lo que muestra también un desconocimiento de la sociedad, de sobre todo estos influencers que vinieron de forma oportunista y busca likes a buscar el aparador. Pero se encuentran con eso, con la sociedad organizada y con una gente que dice, no, sí, que entren 20 nada más. Entonces, bueno, pero si quieren que entren 20 nada más, o quieren que entremos todos, no, 20 nada más. Y al final de cuentas reciben una explicación también de parte de una autoridad que dice, oye, pues no es mi ámbito, pero con gusto te recibo, y que la gente en la fiscalía, Julio Loera, que por ahí ya lo traían todo azorado, que nadie lo pelaba, la verdad, terminó ahí, pues ya al final de cuentas dándole la explicación de cómo había ido el proceso penal y la situación en la que estaban. Pero también hay que ser muy enfáticos en que el hecho de que Liliana N. esté tras las rejas, o que esté bajo caución, pues es que se equivocó en la forma de tratar de sustraerse de la acción de la policía. En Coahuila sí funcionan instituciones, sí existe el marco legal y existe desde hace más de 16 años.
1: Así es. A ver, dos apuntes rápidamente, estamos sobre el tiempo. Sí, Liliana N. causa quedar en prisión preventiva por esta actitud. Su esposo también en algún momento fue a dar a la cárcel. No los estoy justificando, quiero decirlo, sí. Quiero ser muy claro, pero pues, es naturaleza humana, ¿verdad? Es claro. Naturaleza humana, luego es ¿qué es lo que comúnmente ocurre? Pues te gana el afecto por tu familiar. Hay casos extraordinarios, yo recuerdo mucho uno ocurrido en mayo de este año, una señora en San Pedro, Coahuila, se dio cuenta que su hijo se había robado un triciclo, o sea, esos triciclos de trabajo de un adulto mayor, y la señora fue y lo entregó.
2: Sí.
1: El triciclo y al hijo, ¿verdad?
2: Sí.
1: A las autoridades. Pero lo común, bueno, pues es evidentemente lo otro, ¿no? Y en el caso de lo que ocurrió después con esta manifestación, creo que tanto Julio Loera como Francisco Saracho, que no tendrían por qué haber estado ahí, pero bueno, finalmente cumplieron, aguantaron, ¿verdad? Sí. Estoicos. Y finalmente la sociedad, como bien apuntas, la masa fue la que les dijo no a estos tres personajes, pues, que vinieron a ver qué se encontraban por aquí. Afortunadamente, todo apunta a que no se encontraron nada, pues se llevaron seguramente sus likes y su monetización, y qué bueno, ¿verdad? Si a eso se dedican y si de eso viven, pues ojalá que les haya ido bien. Pero el tema de venir a alborotar y de querer tomar palacio, pues la propia gente se los limitó, y es un reconocimiento a lo que somos como sociedad aquí en Coahuila y particularmente aquí en Saltillo City.
2: Saltillo y Coahuila se cuecen aparte, o sea, a veces estos influencers no tienen una concepción de lo que es Saltillo y Coahuila porque les queda lejos de sus lugares de origen, pero pues mira, venir aquí ya se dan cuenta de que cómo funcionan las cosas acá, que no está improvisado y que tú lo sabes mejor que nadie vos, pero el sexenio de Rubén se sentaron las bases para esto.
1: Claro. Bueno, pues nos vemos el viernes, si Dios quiere, aquí Osiris.
2: Seguro que sí.
1: Pásala bien, 7:42, 8:42, una pausa y regresamos.
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9: Son las 8:44.
10: Temperatura 25 grados Celsius.

0: decir que aquí ya no importan cámaras de solapa, estas que son tan importantes porque, pues en teoría duran desde que empiezan su turno, deben traerlas encendidas y no las apagan hasta que concluye el mismo, de tal manera que todo lo que suceda en el transcurso de su horario laboral queda grabado y consignado. Esto en muchos casos sirve a los ciudadanos que piden la grabación, sin haber pongan la grabación. Es como el VAR, ¿verdad? En el fútbol, sin haber pongan la grabación. Pero también le sirve a los propios elementos de seguridad pública municipal cuando, pues, pueden ser acusados injustamente de algún maltrato, de algún intento de extorsión, y ellos mostrando lo que hay en la cámara, pues pueden rebatir estas acusaciones o estos señalamientos. Moisés Santiago Hernández, muy buenos días.
1: ¿Qué tal, Juan? Auditorio, muy buenos días, un gusto saludarles. Pues sí, efectivamente, en el municipio de Musquis se ha trabajado ya en relación a esta situación, donde, bueno, los elementos policíacos portan en su solapa una cámara que va grabando precisamente todo lo que acontece.

0: Rosmaría. Esto así lo comenta José Jesús José Sánchez, quien es director de seguridad pública en el municipio de Montevideo.
1: Funcionando las cámaras de solapa desde hace algunas semanas, y bueno, pues han dado muy buenos resultados. Por ahí comentarles que, bueno, el origen de todo esto es que exista una transparencia, ¿no?, en el buen funcionamiento de las cámaras, del equipo, pero sobre todo de los elementos de seguridad pública. Tanto la alcaldesa como aquí su servidor, de repente tenemos quejas de la ciudadanía, ¿no?, que el abuso policiaco y ese tipo de cosas. Entonces ya con las cámaras podemos ver, porque luego es un conflicto que el poli dice que sí o dice que no y viceversa, ¿no? Entonces hace algunos días, la semana pasada, la alcaldesa tuvo ahí una queja en su oficina y me dice, oye, pues hay que revisar el video, ¿no?, de la cámara. Lo revisamos y en ningún momento hubo tal señalamiento, ¿no? Entonces, vamos muy bien, creo que van funcionando muy bien y el mensaje pues es ese, ¿no?, de que no se preocupen en nada, que ahora ya no quedará en el aire el comentario, sino que ahora ya tenemos una cámara que puede evidenciar.
2: 7:48, 8:48 en el norte de nuestro estado. Bueno, pues ahí está esto que comentábamos ya y que nos lo reafirma ahí el director de Seguridad Pública Municipal. Es una protección tanto para los elementos como para los ciudadanos, Moisés, de tal manera que ahora pues ya podrán, él se refiere aquí a las intervenciones, también las intervenciones, pero dicen, oye, me pegó, me hizo esto, me abusó sexualmente, ¿verdad?, que hoy está tan de moda. Y pues si ocurrió así, la cámara lo dirá, pero si no ocurrió así, también será la cámara la que lo determine. Moisés Santiago Hernández, como siempre, gracias por tu reporte, un saludo allá a la región carbonífera.
0: Gracias, Juan, un placer saludarles, igualmente un saludo hasta la capital del estado, que tengan un excelente día.
2: Gracias, son las 7:49, 8:49 en el norte del estado. Un momento más, vamos a ir con Natalia Cepeda, el mundo de los deportes, después con el padre Josué García a su cápsula Dios Ama. Yo por lo pronto aprovecho para dar las gracias, como siempre, por el favor de su atención, invitarlo a que mañana de miércoles nos acompañe a partir de las 6 y hasta las 8 de la mañana, de las 7 a las 9 allá en el norte del estado, aquí en Fuerte y Claro, un espacio informativo de Grupo Región, bajo la dirección general de David Aguillón Rosales. Yo soy Juan de León, y junto con Isaí Urbina, que está a cargo de la transmisión de este espacio en las redes sociales, de Ricardo Guzmán, nuestro productor y operador, pues le damos las gracias por el favor de su atención, le deseamos que pase un excelente día. Natalia Cepeda y los deportes, y luego el padre Josué García y su cápsula Dios Ama.

Javier Chicharito Hernández, delantero mexicano de 38 años, se convierte en el primer fichaje histórico del Atlético Dallas de la Championship de Estados Unidos. A sus 38 años, el máximo goleador del tricolor iniciará formalmente su participación en la cancha a partir de la temporada 2027, año en que el club tejano hará su debut oficial en la categoría de plata estadounidense. LeBron James iniciará una nueva etapa en su carrera dentro de la NBA con Filadelfia. La organización anunció oficialmente la incorporación del veterano alero, quien deja a los Lakers de Los Ángeles después de 8 temporadas. Como suele ocurrir en este tipo de contrataciones, los detalles económicos del acuerdo no fueron revelados. América Femenil convirtió la presión en gloria y conquistó su primer campeón de campeonas de Liga Femenil BBVA. Las Águilas derrotaron 4-3 en penales a Tigres Femenil después de igualar 1-1 en tiempo regular en San Antonio, Texas. América Femenil derribó otro muro ante su gran rival y completó un triplete memorable. Clausura 2026, Copa de Campeones Femenina de la CONCACAF y campeón de campeonas. Para Grupo Región, Natalia Cepeda.

¿Qué tal, queridas amigas, queridos amigos? Bienvenidos a la cápsula de este día. Hoy te invito a que abras tu Sagrada Escritura en el libro del profeta Isaías, capítulo 2, versículos del 1 al 5. Sobre todo nos interesará un pequeño fragmento del versículo 4, en donde dice: entonces harán de sus espadas arados, de sus lanzas podaderas. No alzará la espada nación contra nación, ni se prepararán más para la guerra. Bueno, pues resulta que este versículo a mediados del siglo XX tuvo gran relevancia, pues originó todo un movimiento que sigue siendo importante hasta nuestros días. En el año de 1959, la entonces Unión Soviética propuso a la Asamblea General de las Naciones Unidas un desarme. Y en 1961, cuando John F. Kennedy asume la presidencia de los Estados Unidos de Norteamérica, precisamente uno de los objetivos de su gobierno era el poco a poco ir haciendo un desarme en ambos países, en la Unión Soviética y en los Estados Unidos. Bueno, pues el lema que se utilizó en ese entonces era precisamente el versículo 4 del profeta Isaías: harán de sus espadas arados. Y con todo ello se lograron grandes obras de beneficencia para ambos pueblos, para ambas naciones. Sueña con Isaías. Yo te invito a que el día de hoy, en medio de este clima de violencia que vivimos en medio de nuestra sociedad, podamos hacer de nuestras obras un estandarte, este versículo 4 del profeta Isaías: hacer de nuestras espadas unos arados. La paz empieza a construirse por nosotros en nuestras acciones cotidianas.

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3: 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Son las 8:57. Temperatura 25 grados Celsius.

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12: Son las 9:29. Temperatura en tu región. 27 grados.

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1: Amor, amor, amor, ya son las 10:07, 10:07 en este martes 28 de julio del año 2026. Pues bueno, estamos ya a casi nada de terminarnos el séptimo mes de este 2026. Estamos a solo 3 días de cerrar este mes de julio. Que bueno, oigan, yo espero que te rinda el mes. Y esta buena vibra va más para mis mamis queridas y hermosas que me están escuchando en este momento. Yo sé que las mamis ahorita están así como, Gaby, necesitamos que, bueno, mamás y papás también, que están al cuidado de los niños ahorita en vacaciones, las mamás y papás que ahorita andan, pero mira, en la búsqueda de la lista escolar, esa gigante que te mandó la Miss, y bueno, yo sé que ustedes son los que más quisieran que este mes rinda, que el mes de agosto entre despacito, pero bueno, oye, pues que te sea de provecho. Que te sea de provecho estos 3 días que quedan del mes, que también el próximo ya también vayas viendo, vayas haciendo tu listita de cosas que quieres realizar el próximo mes, que te vayas programando, porque creo que también de ahí viene mucho el que logremos o no algo, el irnos programando, el irnos avisando con tiempo y para decirnos a uno mismo como, hey, ¿se te avisó? De ti para ti. Entonces, bueno, amor, amor, amor, mientras tú le das a tu día, mientras tú continúas con esta mañana de martes, yo de este lado te estoy acompañando con buena música. Yo soy Gaby Ayala. Este es tu programa, este es el Wake Up a través de la 97.9. Tengo música chida para que mientras tú sacas la chamba adelante, los pendientes, o mientras das alguna vuelta por la ciudad de Piedras Negras, te acompañes con el mejor playlist. Como esto es a cargo de Mike Towers, se llama Una Nada Más.

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1: Las 10 de la mañana con 18 minutos y amor, amor, amor, ahí te va una pregunta. A ver, yo quisiera saber si ustedes han sentido últimamente que su capacidad de atención dura casi que lo mismo que un video de TikTok. Hoy quiero platicar brevemente sobre ese concepto del que se está comenzando a hablar mucho y que está resumiendo, pues, de manera casi que perfecta este fenómeno donde nos estamos aburriendo de una manera rapidísima o donde casi que no dejamos, o sea, apenas comenzamos a aburrirnos y buscamos un estímulo o... y bueno, el estímulo lo buscamos más en redes, no nada de que, ah, déjame, me voy al gimnasio, me voy a hacer deporte, a pintar, a ver qué hago, algo creativo. No, nos estamos yendo directo a las redes sociales. Y este concepto del cual te platico hoy, este fenómeno, se llama el brain rot o la pobredumbre cerebral. A ver, básicamente el brain rot no nada más es pasar horas infinitas en el celular. Es más bien lo que le está pasando a nuestra mente cuando estamos consumiendo de forma, pues, masiva e hiperacelerada contenido basura, memes hiperabsurdos, videos en bucle. Y todo esto, pues claramente está impulsado por algoritmos que están diseñados para darnos estos chispazos rápidos de dopamina. Y aquí están pasando tres cosas bastante importantes que es, yo creo que muy necesario que le pongamos el ojo a esto. Número uno. Estamos perdiendo la atención. Y es que cada vez, no me vas a negar, nos está costando más trabajo engancharnos, por ejemplo, con una película completa, con leer un libro, o incluso con tener conversaciones profundas sin esa necesidad de agarrar el teléfono. También otra cosa muy importante es que está impactando en nuestro lenguaje. Y esto lo puede confirmar ahora sí que casi que cualquier adulto que no esté tan metido al teléfono. Y digo cualquier adulto porque aquí podemos ir, ya la gente que nos dicen, ay, la tía, el tío, el abuelito, porque escuchamos a los jóvenes, y bueno, yo también soy joven, pero realmente aquí va la importancia de no pegarte tanto con las redes, porque escuchamos cada vez a los niños, y a eso me refiero también con jóvenes, no tanto así como que a mis veinteañeros, que también ustedes, pero a niños hablando con palabras, modismos que el internet está metiendo cada vez más en nuestro vocabulario diario, casi que sin darnos cuenta, los que lo hablamos, pero los que están escuchando, que si los papás, que si el tío, que la abuelita, se dan cuenta y dices tú, oye, bueno, este chamaco ahora con qué palabra trae, que si 6-7, que ese ya trae un buen rato, que si esto y el otro. Entonces, cada vez esto está impactando en nuestro lenguaje, pero también estamos perdiendo el pensamiento crítico, y es que nos estamos acostumbrando, pues, a procesar estímulos tan rápidos que cada vez nos da más pereza pensar, analizar, incluso aburrirnos. No le damos espacio al aburrimiento. Y tú vas a decir, Gaby, pero yo para qué quisiera estar aburrido. Por ahí dicen que el aburrimiento te lleva a muchas cosas, pero ojo, el aburrimiento es vital para la creatividad, por si no te la sabías. Entonces, en resumen, el brain rot nos está reconfigurando esta manera de pensar y de interactuar. Así que hoy la pregunta para ustedes que me acompañan aquí a través de esta sintonía de la 97.9 es, ¿cuántas horas llevan hoy haciéndole scroll infinito a su celular, a TikTok, en Instagram, en los Reels de Facebook? ¿Y cuándo fue la última vez que te permitiste aburrirte un ratito, darle paso al aburrimiento para ver a dónde te llevaba ese aburrimiento que no fuera a tomar nuevamente tu celular o a explorar una nueva red social? Quiero saber de ti, quiero que me cuentes también, pues, de todo esto. ¿Cuándo fue la última vez que te aburriste? ¿Y qué fue lo que hiciste cuando te aburriste? 878-119-4334. Ese es el número directo aquí en cabina de WhatsApp. También en mi Instagram me puedes contestar en Gaby al aire. Ya son las 10:23 y aquí continúas escuchando buena música en la 97.9. Nos vamos con esto, es de Lago, se llama Himno Nacional, y regresamos con más del programa del día de hoy.
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11: Son las 10 con 29.
12: 28 grados.
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1: Lo mejor de la música sonando todo el tiempo. Son las 10:33 y en Piedras Negras tenemos 30 grados Celsius.

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1: Son las 10:41. 30 grados centígrados es la temperatura.
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1: Son las 10:42. 30 grados centígrados es la temperatura.
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4: 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Son las 10:57. 30 grados centígrados es la temperatura.
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1: Suena la buena música en esta última hora de turno y por ahí estuviste escuchando un poquito del recuerdo del principio del 2000 y esto se llamó Mentirosa de Elefante. Ya son las 11 de la mañana con 2 minutos y bueno, yo te doy la bienvenida a ti, amor, amor, amor, muy buenos días, gracias por seguirnos sintonizando aquí a través de la 97.9, también a quienes se vienen sumando a la transmisión de este día, pues bienvenido, bienvenida, llegaste a la estación correcta. Pásale a lo barrido. Y oye, pues bueno, hoy es martes y a ver, científicamente, psicológicamente, el martes suele ser uno de los días más pesados. A ver, porque el lunes todavía traíamos ahí medio la energía del fin de semana, pero ya se nos acabó. Y el martes pareciera que, pues, cuando nos toca voltear para ver cuántos días quedan para el viernes, vemos como que se nos hace lejos, como que se nos hace largo todavía el inicio del fin de semana. Así que aquí te va un tip rapidito. Hay que enfocarnos en cositas chiquitas, en pequeñas recompensas. Hoy date algo que va a ser como una palmadita, como un ya merito, como tu mamá te decía de chiquito, de ya, mijo, ya merito nos vamos de casa de tu tía, o ya, mijo, ya voy a pagar y nos vamos. Bueno, búscate algo que te guste. No tiene que ser la gran cosa, no te tienes que ir a hacer el gran shopping ni hacer el gran gasto. Solamente busca algo chiquito que sabes que a ti te va a alegrar el día. Y así vamos venciendo el efecto del martes.
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1: Y yo también te voy a ir ayudando de poco a poquito a que vayas venciendo el efecto del martes. ¿Cómo? Con buena música como esto de Quevedo al lado de Elvis Crespo. Se llama La Graciosa. Yo soy Gaby Ayala y te acompaño aquí en la 97.9.

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11: Son las 11:30.
12: 30 grados centígrados
11: es la temperatura.

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7: Son las 11:39.
8: 31 grados Celsius
7: es la temperatura.

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5: 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Son las 11:56. 31 grados Celsius. ¿Qué es la temperatura?

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12: Son las 12 con 22 minutos.
13: 32 grados de temperatura.

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9: Son las 12:39. Temperatura 33 grados centígrados.

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10: Es la 1:22. Temperatura 34 grados Celsius.

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8: Es la 1:42. 35 grados. Es la temperatura.

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4: Es la 1:54.
5: 35 grados
4: es la temperatura.

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Tenemos importantes temas en nuestros titulares. Una de las situaciones que te voy a compartir en unos minutos, operativo policial del gobierno municipal genera críticas de ciudadanos en redes sociales. También obtiene libertad un ciudadano tras acuerdo por fracturarle la nariz a un elemento de seguridad pública. Esto en el ejido Piedras Negras. Bajan robos de alto impacto durante julio, reporta las autoridades municipales. También un menor de 1 año y 8 meses muere tras ser atropellada accidentalmente por su tía en Morelos. 2:05 PM, comenzamos.

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1: Dos de la tarde con 6 minutos. ¿Qué tal? Es todo un gusto para mí estar presente a ustedes, estar aquí en este espacio informativo y pues en Región Informa Piedras Negras a través de la 97.9 FM y espacios digitales. Tenemos una aplicación llamada Grupo Región, la cual puedes descargar y es totalmente gratis. Incluso una página web www.capitalcoahuila.com.mx. Bienvenidos, vamos directamente a lo importante, lo conmemorativo o lo que se celebra el día de hoy. Cabe pues resaltar y no está de más mencionarte que hoy es martes 28 de julio. Así que hoy día mundial contra la hepatitis, promovido por la OMS y respaldado por la Secretaría de Salud de México para concientizar sobre la prevención y el diagnóstico de esta enfermedad viral. Día mundial de la conservación de la naturaleza, una fecha ambiental clave enfocada en la protección de los recursos naturales y la biodiversidad del planeta. Así que tenemos dos temas pues bastante relevantes para hoy y digamos que el objetivo pues precisamente es hablarlo, es discutirlo, es opinar con nuestras familias, con nuestras personas allegadas, que sea un tema sobre la mesa, un tema en la conversación y principalmente, por supuesto, entre nuestras autoridades de salud. Esto es lo más relevante y bueno, pues digamos que lo principal en cuestión a cuando tenemos un día conmemorativo, un día de celebración o etcétera, es hablarlo en la manera más respetuosa posible y proponer pues acciones para resolver alguna situación, algún problema, etcétera. Vamos a las cuestiones del dólar. Bueno, hoy según el Banco de México, el tipo de cambio oficial se ubica en los 17.44 pesos mexicanos. En Piedras Negras, las casas de cambio locales esperan hoy con un precio promedio de 16.70 pesos a la compra y 17.50 pesos a la venta por dólar. Esto tiende a variar muchísimo, así que pues atentos ahí, si quieres precios un poco mejor para ti, pues intenta ir a alguna casa de cambio, digamos que no esté tan cercana a los puentes internacionales o a las principales pues arterias viales de Piedras Negras. Es en promedio y pues es un negocio, así que tiende a variar muchísimo. He ahí 16.70 pesos a la compra y 17.50 pesos a la venta por dólar. Vamos directamente a la situación de los puentes internacionales. 2:09 p.m. Estamos visualizando el puente internacional número 1. Sí, puente internacional número 1 se mantiene con muy largas filas, se encuentra totalmente lleno y aparte pues hay un numeroso grupo de personas en la zona derivado a un evento gubernamental, así que mantén tus precauciones. Puente internacional número 1, hasta 5 cuadras de fila de automóviles después de caseta. Puente internacional número 1, lo que sería la calle Matamoros. Estamos esperando visualizar la calle Hidalgo, la cual también mantiene largas filas, alrededor de 3 cuadras de fila en la calle Hidalgo. Es un momento pues bastante caluroso, así que lleve agua, hidrátese bien, porque estas largas filas seguramente más de una hora para cruzar de Piedras Negras hacia Eagle Pass. 2:10 p.m, vamos a la ruta fiscal, a lo que sería el puente internacional número 2. Este pues mantiene tráfico comercial, por supuesto. Sin embargo, las cuestiones al tráfico privado pues está digamos que 3/4 de puente internacional en el tráfico privado. 3/4 de los puentes internacionales, el número 2, muy buen momento para cruzar por este. Fila Sentry hasta la mitad, 2:11 p.m. Es momento de irnos al pronóstico del tiempo. Tenemos 35 grados Celsius, vientos de hasta 22 kilómetros por hora desde el norte y un cielo totalmente soleado. Estamos en plena canícula y la temperatura máxima para hoy es de 37 grados Celsius. Para mañana miércoles, día completamente soleado, 26 grados Celsius como mínima, 37 grados Celsius como máxima. Las condiciones se van a replicar para el jueves, días totalmente soleados, 25 grados Celsius como mínima, 38 grados Celsius como máxima. Se espera que el próximo viernes y posiblemente el sábado alcancemos temperaturas máximas de 40 grados Celsius. Sin embargo, te estaremos actualizando esta información y dando vista de las próximas temperaturas que tendremos en la región. Vamos precisamente a lo que nos compete el día de hoy, una sensación térmica de 37 grados Celsius y un índice UV de 11. Esto es totalmente extremo y nos arroja el resultado a que tenemos que protegernos nuestra piel, ya sea con bloqueador solar o con algunas prendas de ropa pues diseñadas para proporcionarnos la protección, ¿verdad? Otra de las cuestiones importantes, pues mantenerlo, ahora sí que lo más posible a la sombra, lo que es nuestra piel, no exponernos al sol. La humedad en ese momento es del 47%, 2:12 p.m. Empezamos con las notas informativas en carácter local y dentro de los primeros temas vamos con nuestro bloque informativo en cuestión a la seguridad y comenzamos con los resultados en cuestión al mes de julio, donde se nos menciona pues esta digamos que recapitulación de robos, asaltos y todas sus modalidades. Bueno, los robos de alto impacto registraron una disminución durante julio, al contabilizarse 18 casos frente a los 22 reportados en el mismo periodo del año pasado. Esto lo informó el comisario de Seguridad Pública Municipal, Cruz Eliud Mercado. El funcionario también señaló que el promedio diario también descendió de 0.8 a 0.7 incidentes.
2: De julio son estadísticas de robos de alto impacto, es robos del mes de la fecha. En el 2025 fueron 22, 2026 18, promedio por día en el 2025 es de 0.8, 2026 de 0.7. roba comercio en el 2025 fueron 4, 2026 4, roba casa habitación en el 2025 13, 2026 9, roba vehículo no tenemos, roba persona en el 2025 2, 2026 no tenemos, roba interior de vehículo en el 2025 3, 2026 5. Son los puestos a disposición del Ministerio Público por el delito de robo. Estas son las cifras que van, las estadísticas del mes de julio. Son estadísticas de robos de alto impacto. Es robos del mes de la fecha. En el 2025 fueron 22, 2026 18, promedio por día en el 2025 es de 0.8, 2026 de 0.7. roba comercio en el 2025 fueron 4, 2026 4, roba casa habitación en el 2025 13, 2026 9, roba vehículo no tenemos, roba persona en el 2025 2, 2026 no tenemos, roba interior de vehículo en el 2025 3, 2026 5. son los puestos a disposición del Ministerio Público por el delito de robo. Es Mario Antonio N. y Leticia Guadalupe N., puestos a disposición del Ministerio Público. Por el delito de robo a casa habitación, el imputado es Brian Alexis N. y Marco Antonio N. Por el delito de robo a casa habitación, Héctor Manuel N., puesto a disposición del Ministerio Público. Por el delito de robo a casa habitación, el imputado es Oscar Giovanni N., puesto a disposición del Ministerio Público. Por el delito de robo a casa habitación, Jorge Daniel N., puesto a disposición del Ministerio Público. Por el delito de robo a casa habitación, Ricardo Daniel N., puesto a disposición del Ministerio Público. Por el delito de robo a casa habitación, Eric Maximiliano N., puesto a disposición del Ministerio Público. Por el delito de robo a casa habitación, es Axel Javier N. y Edgar Alonso N., Oscar Uriel N., puestos a disposición del Ministerio Público, el Fuero Común. Aquí son unos objetos recuperados. Siguiente. Robo accesorio de vehículo, Luz Leticia N., puesto a disposición del Ministerio Público. Por el delito de robo accesorio de vehículos, el imputado es Vicente Efraín N. y Manuel de Jesús N., puesto a disposición del Ministerio Público. Por el delito de robo accesorio de vehículo, el imputado Santos N., puesto a disposición del Ministerio Público. Por el delito de robo a comercio, Edgar Eduardo N., puesto a disposición del Ministerio Público. Robo a comercio, Luis Alfredo N., puesto a disposición del Ministerio Público. Por el delito de robo a comercio, Javier Alejandro N. y Luis Alejandro N., puesto a disposición del Ministerio Público.

2:18, vamos a otra de las situaciones importantes. También continuamos con nuestro propio rubro policial en esta tarde. Y justo ahora vamos con las autoridades de la Fiscalía, precisamente con el delegado de esta zona, Norte 1, Rigoberto Rodríguez Ríos, quien nos da los detalles sobre lo siguiente. Un hombre recuperó su libertad luego de alcanzar un acuerdo reparatorio con un elemento de la Policía Municipal al presuntamente fracturarle la nariz durante un forcejeo registrado en el ejido Piedras Negras. El caso fue judicializado por el delito de violencia contra miembros de instituciones de seguridad pública, y lo informa el delegado de la Fiscalía, Rigoberto Rodríguez Ríos.

0: tampoco estoy esperando la autoridad ministerial. Esto por el delito de violencia contra miembros. Una persona que dentro de un forcejeo le fractura la nariz a un elemento de policía. Durante la etapa de investigación se celebró un acuerdo reparatorio con el afectado. Bueno, la persona obtuvo su libertad.
1: ¿Presentó formas de lesión?
0: Presentaba la lesión, lo que es la fractura con la región cefálica.
1: ¿Se dio un reporte? ¿O qué tipo de reporte?
0: Bueno, acuden, están tomando.

0: 2:19, 878-119-4334. Ahí puedes mandarnos tu querella, alguna situación que gustes compartir, o tu denuncia ciudadana. Estaré totalmente al pendiente de cualquier mensaje y daremos cobertura, o te vamos a canalizar a las autoridades correspondientes. Pues ahí, dependiendo de la situación, estaremos atentos. 878-119-4334. Yo me voy a un corte. Esto es Región Informa Piedras Negras. Mi nombre es Emanuel Moreno y regresamos todavía con información en carácter policial.
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8: Son las 2:23. Temperatura en tu región.
9: 36 grados.
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0: Estamos de vuelta, esto es la 97.9 FM en nuestro espacio informativo, es Región Informa Piedras Negras, y continuamos con nuestro segmento donde pues compartimos lo más importante a nivel policial que acontece en la ciudad. Bueno, vamos con la situación donde fueron aprehendidos dos sujetos en aquí en Piedras Negras por, digamos que presuntamente, llevar varios robos a vivienda, pues situación que le fue denunciada y puesta ahí ante ministerios públicos, ante las autoridades, y precisamente lo que acontece en esta situación es que pues habrán habrán diversas estrategias, diversos operativos. Aquí lo importante y el principal rubro es que no se van a permitir pues este tipo de acciones, y va a ser en todo Piedras Negras donde van a continuar durante las vacaciones lo que es el operativo barrido, lo que es la estrategia de proximidad social y la búsqueda pues precisamente de presuntos delincuentes en este tipo de robos a casa habitación. ¿En qué sectores? Según los mapas de calor, sectores como Valle del Norte, como Mundo Nuevo, como Acoros, como Cumbres, como El Ejido, como la San Joaquín, como El Pocito. Bueno, en estos estará invirtiendo ahí las autoridades de la Fiscalía Mayor. Atención, escuchemos al delegado Rigoberto Rodríguez Ríos hablando precisamente de este tema.
10: Bueno, derivado de lo que es la estrategia de seguridad que se ha implementado por el fiscal general Federico Fernández Montañez en las diversas colonias, se han atendido reportes ciudadanos sobre sujetos que se dedican a delinquir en las diferentes colonias. Tal es el caso de dos personas de sexo masculino que se les vincula en un robo al interior de una vivienda. Se han asegurado objetos en la investigación, se está trabajando una carpeta de investigación y bueno, pues esto es derivado de la identificación que hacen los propios vecinos de las personas que se dedican a delinquir. Han sido registrados por parte de los elementos de la Agencia de Investigación Criminal y mediante productos de inteligencia pues se les ha estado hilando en este caso con las investigaciones. Este es el caso que estamos trabajando actualmente. Se espera que en las próximas horas puedan ser llevados ante la justicia estatal.
11: Si hay más afectados, que se denuncien.
10: Sí, es muy importante que los afectados denuncien cualquier robo, cualquier situación, para tener el registro y cuando sean asegurados poder sacar, en este caso, los órganos de aprehensión.
12: ¿Tienen ubicados otros sectores con este mismo delito?
10: Bueno, se han ubicado diferentes localidades, nosotros le llamamos colonias conflictivas, por la incidencia, que puede ser de riñas, puede ser de consumo de narcóticos, puede ser de sujetos que se dedican a ingresar a los inmuebles, a llenar los domicilios, o bien realizar sustracción de objetos, pues que se dejan en el patio, los tendederos, etc. Entonces, pues causa molestia, en este caso, a los vecinos. Y bueno, pues esto nos ha permitido que el operativo de limpio órgano y respeto que se ha implementado, identificar estos puntos conflictivos y también las personas que se dedican a este
12: servicio. Es importante reforzar la vigilancia por esta temporada vacacional que vamos a vivir en la ciudad.
10: Sí, nosotros tenemos un despegue operativo, de hecho es de conocimiento público la cancelación de permisos y periodos vacacionales en los elementos de policía. Cuando son los periodos vacacionales, ordinariamente la gente sale de sus propiedades, salen a fuera de la ciudad. Bueno, pues se intensifican en este caso los operativos de presencia y vigilancia. Adicionando este operativo que se ha implementado a nivel estado de limpia para efectos de reforzar la seguridad.
0: Dos de la tarde con 28 minutos y bueno, continuamos con otra de las situaciones que dieron mucho de qué hablar, porque pues robaron un Oxxo. Esto el pasado 25 de julio, ahí en la madrugada, y fue el ubicado sobre el Boulevard Los Olivos, entre calles Fresno y Sierra de la Encantada. Pues sujetos ahí sustrayeron y causaron daños. Vamos con la situación legal, precisamente, de los presuntos responsables de nombre Javier Alejandro N. y Luis Alejandro N. también, quienes pues están ahora sí que a la espera de una denuncia por parte de la empresa afectada. Escuchemos lo siguiente.
10: Bueno, como se informó previamente, derivado de una investigación, los elementos de la Agencia de Investigación Criminal identifican a dos personas del sexo masculino. A ellas se les atribuye el robo a un centro comercial de autoservicio en la localidad. Estas personas ingresan perforando el vidrio de la empresa y sustraen una caja registradora. Se había referido previamente que el dependiente se resguarda en lo que es el área de bodega. activa el botón de pánico en este caso, bueno, pues se da el despliegue policial, como se había asegurado una persona, elementos del policía municipal, pero de la investigación de la agencia de investigación criminal deriva la participación de dos sujetos identificados gracias a las videocámaras que había cerca del sitio. Y bueno, pues se logra localizar inclusive el objeto del delito, como es la caja registradora. Sustrajeron alrededor de 1.200 pesos y bueno, pues estamos en espera de que la empresa pueda presentar su denuncia. Esa imagen es una empresa que no tiene oficinas propiamente en la localidad. Las oficinas regionales donde se encuentra el abogado de esta empresa se encuentra afuera y es lo que dificulta a veces la presentación de la denuncia.
13: ¿Y es importante esta creencia?
10: Es muy importante, puesto que se trata de un delito de creencia. Bueno, pues aquí, si no se cuenta con ella, no podemos ejercer la acción. No podemos llevar este caso en el país.
14: Los de oficio son los de rojo.
0: Dos de la tarde con 30 minutos. Vamos a otras cuestiones, ya a otro rubro informativo. Sin embargo, pues algo que se presentó en el municipio de Morelos, aquí en nuestra región, cabe resaltar que pues es un hecho lamentable. Una niña de apenas 1 año y 8 meses perdió la vida la noche de lunes tras ser atropellada accidentalmente por una camioneta en el barrio Los Leones, este en un municipio ya mencionado. Confirmó la Fiscalía General del Estado. La menor fue trasladada al Hospital General de Allende, donde falleció debido a la gravedad de sus lesiones. De acuerdo con la primera investigación, la tía de la menor, Ana Guadalupe Olvera Salinas, de 24 años, llegó al domicilio familiar y al mover la camioneta sintió que había pasado sobre pues un objeto. Al descender descubrió que se trataba de la pequeña Ana Sofía Torres, por lo que fue llevada de inmediato al hospital. Los médicos informaron que la menor presentaba lesiones en el tórax, brazos y región bucal. Sin embargo, pese a las maniobras de reanimación, fue declarada sin vida minutos después de su ingreso. La presunta responsable quedó asegurada por elementos de la Policía Municipal, mientras la Agencia de Investigación Criminal mantiene abierta una carpeta de investigación para determinar las circunstancias del accidente y así también deslindar responsabilidades. 2:32 p.m. Vamos a otras cuestiones municipales. Bueno, ahora sí que esto derivado de una polémica en redes sociales, pues informo que el pase de revista encabezado por el alcalde Jacobo Rodríguez y el posterior despliegue de patrullas, así como motocicletas de la Policía Municipal, provocó una serie de críticas en redes sociales, donde ciudadanos cuestionaron la utilidad del operativo al considerar que contrasta con los tiempos de respuesta que aseguran recibir cuando solicitan apoyo a la corporación. Durante la conferencia matutina, el comisario de Seguridad Pública, Cruz Elid Mercado, explicó que el recorrido se realizó después del pase de lista efectuado a las 7 de la mañana con el propósito de reforzar la presencia policial en distintos sectores de Piedras Negras. Si en lo que la intención no fue mostrar, pues, digamos, algún tipo de debilidad, sino todo lo contrario, y generar confianza entre la población, así como fortalecer la proximidad con los ciudadanos. El jefe policíaco sostuvo que este tipo de despliegue también buscan prevenir delitos mediante una mayor presencia. Sin embargo, la publicación del operativo en redes sociales estuvo acompañada por numerosos comentarios de ciudadanos que cuestionaron el desempeño de la Policía Municipal. Entre los principales inconformes, pues señalaron que pese al amplio despliegue de patrullas mostrado públicamente cuando se realizan reportes de auxilio, las unidades tardan en llegar o en algunos casos no acuden al llamado. Las reacciones incluyeron comentarios en los que los usuarios calificaron el recorrido como un acto de exhibición y pidieron que el esfuerzo mostrado en estos operativos se traduzca en una atención más rápida y efectiva a los reportes ciudadanos. Las críticas reflejaron nuevamente el contraste, pues ahí entre el mensaje que buscan proyectar y pues sí, leyendo los comentarios. Sin embargo, también recordarles que ayer pues informamos que según el INEGI, el ENSU, la efectividad gubernamental percibida por los ciudadanos descendió de 67.9 a 57.2. Esto da una cifra de más de 10 puntos, colocando a Piedras Negras del primer lugar al quinto. Aquí podría verse reflejado precisamente pues esta problemática. Podría pues también a través de redes sociales visualizar lo que está pasando, lo que es los ciudadanos pues cada vez más molestos, cada vez más inconformes. Por ejemplo, ahí viendo los comentarios, dicen, ahora que dónde deben estar, no están, te digo, puro show que haces para llamar la atención, es uno de los tantos. Dicen, muchas patrullas, pero cuando pides el apoyo de una, dicen que no hay, o no me van a dejar mentir, ¿qué opina la gente? Otras personas, como Rolly, nomás gastando gasolina de Oquis, les haber dicho su comandante, hagan algo para que se vean que andamos trabajando. Ahí la opinión de la población. También agradecemos que nuestras redes sociales pues nos dejan ahí los mensajes. Nosotros estamos atentos a lo que pues acontecen o comentan ustedes como nuestros seguidores, y vamos a seguir totalmente atentos, no vamos a parar. Muchas gracias por todo esto y por su opinión, que es totalmente válida. 2:36 PM, es momento de irnos a otro rubro informativo, y precisamente importante eran las cuestiones en salud. Vamos directamente a esto.

Bueno, uno de los temas más importantes que ahora sí que las autoridades en cuestión a la salud nos mencionan es estos servicios de gerontología que son impartidos por el propio Centro de Salud Mundo Nuevo a cargo de la jurisdicción sanitaria número 1. En estos, pues, se le invita a la población a asistir, a hacerse chequeos, llevar a sus papás en caso de que tengan una movilidad limitada, y a convivir, algo pues tan sencillo, tan bonito, que convivan ahí también con los grupos CAM que tienen disponibles en la parte de la jurisdicción sanitaria número 1. Y a través de nuestra página, pues también nos han mostrado el interés. También informarte que mañana tendremos aquí en este espacio informativo al doctor Maus, quien él pues es, digamos, el dentista, el encargado ahí de la salud bucal de la jurisdicción sanitaria número 1. Así que, pues atentos. Y en este caso de la invitación que nos extienden, bueno, ahí vamos directamente a escuchar a la doctora encargada del área de gerontología, quien nos habla precisamente de estos detalles.

mayores de 60 y más. También decirles que estamos abarcando en la parte de la UNEM, en las cuales ya se está llevando talleres y se está dando también consultas, también como aquí en Mundo Nuevo, y en los centros de salud, donde participamos en la cuestión del grupo SGAM. Y pues todas las personas mayores pues tienen esta atención de gerontología, pues es de que vengan, que se animen, que es parte de un proceso que todos vivimos y que pues hay que tener la mejor funcionalidad y calidad de vida. Pues

Sí, yo sí llevo el registro en cuestión de personas adultas mayores. Ha sido el registro muy bajito en cuestión de cada centro de salud. Son entre 6 a 5 personas que están como que asistiendo, y pues se está dando como esta parte de

0: 2:40 PM, momento de irnos a un corte.
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8: Son las 2:42.
9: 37 grados.
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10: 2:42. Continuamos esto de Región Informa Piedras Negras a través de la 97.9 FM y es momento de nuestra información estatal. Y como primer tema, el comisario de Seguridad y Protección Ciudadana reforzó el blindaje de Coahuila con alrededor de 50 elementos del Grupo de Reacción Sureste. Esto lo informó el comisionado de Seguridad y Protección Ciudadana, Miguel Ángel Garza Félix. El despliegue incluye operativos coordinados y vigilancia con drones en los límites con Zacatecas, Nuevo León y San Luis Potosí, además del fortalecimiento de acciones de prevención de adicciones en escuelas y colonias.
11: Sí, es el día martes, por instrucciones de nuestro alcalde Javier Díaz, nos reunimos precisamente aquí en el 69 Batallón de Infantería. Tuvimos una reunión con el general Quiroz, comandante de la sexta zona militar. También estuvo el secretario de Seguridad Pública, el capitán Hugo Eduardo Gutiérrez Rodríguez. También estuvo el encargado de la Marina de aquí de Saltillo. Y reforzamos la seguridad con ciertos operativos, ciertas estrategias. Para empezar, nosotros blindamos los límites de Zacatecas. Hay que recordar que tenemos un destacamento en el ejido La Ventura, que colinda con El Salvador, Zacatecas. Y ahí reforzamos la seguridad con elementos del grupo de reacción, tanto de día como de noche. También nosotros nos llevamos los drones para estar monitoreando los límites con Zacatecas, con San Luis Potosí, con Nuevo León, y participar en estos operativos conjuntos que fueron el fin de semana con los tres órdenes de gobierno. Tenemos alrededor de 50 elementos los que han apoyado estos operativos, entre elementos del Grupo de Reacción Sureste, entre elementos y mandos de la Comisaría de Seguridad, y bueno, pues realizamos también un cierto protocolo de que al pasar algo, aquí el 69 Batallón de Infantería va a ser el punto de reunión para integrarnos todas las corporaciones y poder apoyar en estos ciertos operativos.
10: Dos de la tarde con 45 minutos, pues ahí recordemos que tenemos conflictos bélicos en Nuevo León, conflictos bélicos en Durango, en Zacatecas, en San Luis Potosí, pues prácticamente el estado está rodeado. Incluso en Chihuahua tienen un poco menos de este tipo de conflictos o de presencia de narcos, digámoslo así, o de crimen organizado, que otros estados, por ejemplo ahí en Nuevo León. Así que, pues, ¿qué situación? Coahuila sin duda pareciera estar blindado completamente. En otra de las cuestiones, mueren dos caballos en cabalgata de Viesca. Ricardo Martínez con los detalles.
12: Un trágico accidente ocurrió durante un paseo recreativo a caballo realizado el pasado viernes en el municipio de Viesca y dejó como saldo la muerte de dos equinos luego de que ambos cayeran a un profundo socavón ubicado en la ruta por la que transitaban los participantes. De acuerdo con la información recabada, el primer caballo cayó accidentalmente al hundimiento mientras avanzaba junto al contingente. Al percatarse de lo ocurrido, otro jinete intentó acercarse para auxiliar al animal. Sin embargo, su caballo también terminó precipitándose al interior del socavón. Afortunadamente, ambos jinetes lograron reaccionar a tiempo y saltar de sus monturas antes de que los animales cayeran por completo, por lo que no resultaron lesionados. Testigos del incidente captaron en video los momentos posteriores al incidente, imágenes que rápidamente comenzaron a difundirse en redes sociales y generaron consternación entre la comunidad y participantes de la cabalgata. Tras recibir el reporte, autoridades municipales acudieron al sitio para tomar conocimiento de los hechos e iniciar las labores de rescate. No obstante, debido a la profundidad del socavón y las condiciones del terreno, los dos caballos quedaron atrapados y lamentablemente perdieron la vida. El suceso ha generado preocupación entre la ciudadanía y los organizadores de este tipo de recorridos, quienes consideran necesario revisar previamente las condiciones de las rutas utilizadas para las cabalgatas, con el fin de detectar zonas de riesgo y prevenir accidentes que puedan poner en peligro a tanto a los participantes como a los animales.
10: Dos de la tarde con 47 minutos, pues ahí esta situación también que conmocionó a Coahuila y se hizo muy presente en redes sociales, y pues lamentable, lamentable. Vamos con otra situación. Un total de 25 intervenciones son las que la Dirección de Seguridad Pública Municipal de Torreón ha realizado para evitar daño patrimonial en casos de extorsión telefónica durante el 2026. Eso lo informó el comandante de la corporación, Alfredo Flores Originales.
13: Yo les comentaba también ahí que hemos, por parte del área de inteligencia de seguridad pública, atacamos y apoyamos todos los reportes que nos caen, ¿verdad? Los que nos damos cuenta, los que sabemos, apoyamos y hemos evitado mucho el tema de que depositen dinero, de que los extorsionen. Pero hay unos que nos avisan cuando ya pasaron, cuando ya depositaron, y a veces es muy difícil, ¿verdad? Entonces ahí sí pedirle a la gente que nos reporte en tiempo y forma y que nos pida ayuda, ¿verdad? Hay un área que se especifica en eso y creo que es de buena ayuda. Yo les decía que aproximadamente tenemos 25 temas que hemos logrado apoyar nosotros y que evitar que haya un tema de una extorsión, más aparte los que no me han avisado, ¿verdad? Entonces te digo, pues sí, yo tengo registrados aproximadamente 25 que hemos apoyado. Les estamos comentando que aprovechen mucho la información de a veces de lo que nosotros mismos subimos al Facebook. Te digo yo, también ellos pues tienen su base de datos, buscan información de las personas. A veces la gente cuando llegamos me dice, pues es que sabe cómo me llamo, sabe cuántos hijos tengo. A veces que es una información que es muy fácil de sacar.

0: 2:50 p.m. Y continuamos, los balnearios de Saltillo registraron una baja afluencia de visitantes durante la temporada vacacional, informó el director de Protección Civil y Bomberos, Francisco Martínez Ábalos.
1: Se hacen prácticamente todos los fines de semana, jueves, viernes y sábado, que son cuando la mayoría abre, han tenido una relativa baja de afluencia. El día de ayer me estaban reportando nuestras unidades operativas, por ejemplo, en el Molino, 240 personas, cuando las temporadas más altas, más de 1,000 gentes pueden admitir ahí. Y en otros balnearios, como es la Caja San Nicolás, 25 personas ayer, en la Purísima 14, es decir, ha habido una relativa baja, quizá yo creo que con el calorcito y el agua, si no está tan tibia, pues la gente como le saca. Pero bueno, seguimos revisándolos. ¿Qué se revisa? Que sigan teniendo los personas salvavidas y que estén vigilando que no haya gente haciendo ahí actividades que puedan poner en riesgo a las personas, que no haya niños solos en albercas chiquitas, medianas o grandes, siempre deben estar acompañados, que la gente no abuse en el consumo de bebidas embriagantes y otros. Además de tener la señalización.
0: Dos de la tarde con 51 minutos. La edición 2026 de la carrera Ultra Coahuila, celebrada en la Sierra de Arteaga, concluyó con un saldo blanco, también una participación superior a los 2,800 corredores, lo informó el director operativo del evento, quien destacó que durante 3 días, pues, se llevaron a cabo estas competiciones, informó Ricardo Sala, director operativo de este evento.
2: Mira, competidores, 2,800, ¿ok? ¿De dónde venían? De los 32 estados.

0: 60 kilómetros, 100 kilómetros, 80, 50, 30, 12, y la nueva modalidad de senderismo, ¿verdad? Que caminaban. Todo muy bien, ¿verdad? Una expo, ¿verdad? Expositores, más de, que eran como unos 18 stands de expositores, de rama económica de arriba de 50 millones de pesos en la zona.
1: Dos de la tarde con 52 minutos, momento de irnos a nuestra cápsula deportiva.
2: Javier Chicharito Hernández, delantero mexicano de 38 años, se convierte en el primer fichaje histórico del Atlético Dallas de la Championship de Estados Unidos. A sus 38 años, el máximo goleador del tricolor iniciará formalmente su participación en la cancha a partir de la temporada 2027, año en que el club tejano hará su debut oficial en la categoría de plata estadounidense. LeBron James iniciará una nueva etapa en su carrera dentro de la NBA con Filadelfia. La organización anunció oficialmente la incorporación del veterano alero, quien deja a los Lakers de Los Ángeles después de 8 temporadas. Como suele ocurrir en este tipo de contrataciones, los detalles económicos del acuerdo no fueron revelados. América Femenil convirtió la presión en gloria y conquistó su primer campeón de campeonas de Liga Femenil BBVA. Las Águilas derrotaron 4-3 en penales a Tigres Femenil después de igualar 1-1 en tiempo regular en San Antonio, Texas. América Femenil derribó otro muro ante su gran rival y completó un triplete memorable. Clausura 2026, Copa de Campeones Femenina de la CONCACAF y campeón de campeonas. Para Grupo Región, Natalia Cepeda.
1: Dos de la tarde con 54 minutos, momento de despedirnos. Esta región informa Piedras Negras a través de la 97.9 FM. Una emisión más. Y te recuerdo, 37 grados Celsius en este momento. Mantén tus precauciones, mantente hidratado. Mi nombre es Emanuel Moreno. En los controles se encuentra Juan Montero. Y estamos bajo dirección general de David Aguillón, dirección editorial de Juan de León Estrada y dirección de la estación de Kevin Liñán. Nos despedimos.
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1: Son las 4:13.
0: 38 grados centígrados.
1: Es la temperatura en tu región.
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16: Son las 4:15.
17: 38 grados centígrados
18: es la temperatura en tu región.
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23: Son las 4:16.
17: 38 grados centígrados
18: es la temperatura en tu región.

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6: Son las 4:50.
7: 39 grados centígrados.
6: ¿Qué es la temperatura?
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5: Son las 4:51.
6: 39 grados centígrados.
5: ¿Qué es la temperatura?

0: Oye, no, ni porque es un minuto de al aire te controles, Mariano. ¿Qué?
1: Estoy esperando que sean las 6 de la tarde.
0: ¿Para qué?
1: Tengo otra misión.
0: Hay que ir a esa misión. Bien en logotipados. Oye, te estoy viendo desde acá, Bruno. Hay un enjambre de mosquitos. Bueno, mosquitas, porque las que pican son las mosquitas.
1: Oye, no sé, hermano, porque ya me estoy sintiendo acosado. Vienen tras mis carnes.
0: Las zancudas andan detrás de ti.
1: Sácate un dato random, Montero, de la calle.
0: ¿Un dato random de la calle? Como ese dato cuando le dices a alguien que no traes monedas y se te cae una. O cuando le das a al señor que limpia los vidrios dos monedas de 50 centavos de esos de las más chiquitas que hay.
1: Nah.
0: Y le dice, límpiame el de atrás. Y el señor, como que dijo, no, este güey está bien jodido.
1: Nah.
0: Te limpió todo el carro. O como qué dato, Manel.
1: No, otro y que no sea tan específico.
0: Ahorita me agarraste en curva, Moreno. Solamente recuerdo esos datos perturbadores.
1: Esos momentos.
0: Uh-huh.
1: Momentos por los cuales no hemos renunciado, diría el Kevin.
0: Oye, ¿cuánto tiene Kevin con nosotros? Hay que festejarlo.
1: Sí, la neta sí. Es lo que estaba pensando en festejarlo.
0: Pero no lo pensamos.
1: Hay que hacerlo.
0: Fíjate que está...
1: Invitar a la raza.
0: Estamos en qué, a julio, ¿no? Ya va a ser agosto. Ya casi es agosto, Moreno, la semana que entra. Fin de semana. Uh-huh. Será agosto. Ahí la lleva Kevin. Aguantándonos, soportándonos, tolerándonos. Y todo lo demás.
1: Hay que hacerle algo, güey.
0: Sí, hay que celebrarlo porque... Aguantar a Moreno y a Montero no es cosa fácil. No es cosa fácil.
1: Oye, luego qué rollo, ¿por qué hasta ahorita?
0: Pues andábamos matando a la rata. Andábamos de cacería en el patio.
1: A bueno, ver, cuéntale la rata.
0: Zancudos. No, pues, ¿qué podemos decir? Familiar de la rata, digo, del ratón Hernández. Se metió al patio de la estación y andábamos con resorteras. Y aparte metiéndole tabiques, bloques, piedras, en todos los recovecos donde esa rata se pudiera meter.
1: En todos los recónditos.
0: Rincones recónditos de los bloques. ¿Y tú, Moreno, qué onda? ¿Qué nos cuentas? A ver, platícanos, ¿por qué te vemos hoy con cara de enojado?
1: No, hermano, pues, un lobo debe defender a su loba.
0: Ay, yo pensé que andabas estreñido.
1: No, hermano, andamos con ganas, la neta, es un día más, de cuenta, un día más. Ando feliz, hoy tuve un gran día, aquí en la estación, un gran día laboral. Ando a todo dar, la neta, a todo dar. Y hay un tipejo que medio me hace un poco más amargo mis días.
0: ¿Por amargo? ¿Qué?
1: Porque, pues, anda acosando mis terrenos.
0: Anda queriendo poner una bandera en tu terreno.
1: En mi terreno.
0: Anda queriendo acercar.
1: No, pues no. ¿Cómo ves?
0: Parece muñequita, entonces.
1: Anda tras mis terrenos, güey. De la peor manera posible que puedes andar tras mis terrenos.
0: A ver, ¿cuál es eso, Moreno?
1: Pues acosando, cayendo mal, sacando garra.
0: Pero acosando de qué onda, mamacita.
1: No, acosando de miradas y de burla.
0: Ah, o sea, como si fuera...
1: un tipo de acoso, güey.
0: Una mujer, dices tú.

0: Pues no quiero decir sexos, como si fuera una persona, y pues, ¿cómo se puede decir mejor? Una persona
1: como lo tonta, digas, wey. Te van a funar.
0: Una persona tonta, güey.
1: Una persona tonta, pero a ver, eso, hombres, mujeres, platícanos, porque si te vas a ir a madrear a una mujer,
0: nah,
1: te voy a madrear yo a ti. Nah,
0: no, es un vato, es un héroe, es según supuestamente un hombre que anda sacándole la garra a mujeres,
1: pero,
0: y que anda acosando, que se les queda viendo.
1: Me imagino que debe ser como de los que usan falda, ¿no? Entonces no le puedes pegar, Moreno.
0: No, es un tipo que quiere coronar, o sea, es alguien desagradable. Es a los que los funan ahí en las redes sociales.
1: Muy bien, no, pues un saludo a Miguel. Si no está escuchando, alguien que lo conozca. Saluditos ahí. Hasta la universidad.
0: Ahí vamos para allá. Te lo vamos a dar en persona. Va a ir va a ir par de callejeros literalmente. Oye. Eso sí es muy callejero, ¿no? Si es muy callejero, ah, así sí. que cosen a tu morrita. Pues qué onda, va, ¿por qué te estás metiendo con mi señora? O sea, ella no te está molestando, va. ¿Por qué te la quedas viendo?
1: ¿Por qué te burlas de ella?
0: Nah, güey.
1: Oye, déjaselo a las viejas.
0: No, este es un vato.
1: Sí, por eso te digo, déjaselo a las viejas.
0: Sí, no, pues ahí, ¿qué te puedo decir? Esos no son mis jurisdicciones. Sí, eso sí.
1: Bueno, Moreno, vámonos. Hay que despedirnos. Si mañana la gente no te escucha es porque te cerraron el hocico.
0: Porque me madrearon a mí.
1: Así es. Y si yo no vengo es porque te defendí.
0: Y también te madrearon.
1: Y también me madrearon o usted en el bote. Una de dos.
0: Ya está. Nos vemos.
1: Vámonos al corte y después el noticiero con Isaí Moreno.
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5: Son las 5:02. 39 grados centígrados. ¿Qué es la temperatura?
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5 de la tarde y vamos empezando con esto que es Región Informa Piedras Negras a través de la 97.9 FM. Aquí mi productor me menciona que sin entradas. Bueno, aquí Juan Montero atento a los controles, al cual le mando un mensajito y un saludito al ingeniero. Empezamos con esta hora informativa en esta segunda emisión de Región Informa Piedras Negras. Tendremos datos y información privilegiada para compartirte en este espacio de noticias, así como de opinión. Y precisamente, digamos que en nuestros titulares para esta tarde, operativo policial del gobierno municipal genera críticas de ciudadanos en redes sociales, también obtiene libertad tras acuerdo después de fracturar la nariz a un policía. Bajan robos de alto impacto durante julio, reporta Policía Municipal. Menor de un año y 8 meses muere tras ser atropellado accidentalmente por su tía en Morelos. Esto en información de reciente. Así que bienvenidos, hoy Día Mundial contra la Hepatitis, promovido por la OMS y respaldado por la Secretaría de Salud de México para concientizar sobre la prevención y el diagnóstico de esta enfermedad viral. También otro de los días importantes, hoy Día Mundial de la Conservación de la Naturaleza, una fecha ambiental clave enfocada en la protección de los recursos naturales y la biodiversidad del planeta. En cuestión al dólar, según el Banco de México, el tipo de cambio oficial se ubica en los 17.44 pesos mexicanos. En nuestro municipio, en las casas de cambio, tenemos un precio en promedio de 16.70 pesos a la compra y 17.50 pesos a la venta por dólar. Antes de continuar con los puentes internacionales, te recuerdo nuestro centro de mensajes 878-119-4334. 878-119-4334. En él podrás informarte de cualquier situación también importante, el cual, si gustas que te demos información, que te podamos canalizar también alguna dependencia correspondiente, o el simple hecho de estar, digamos que enterado de nuestro contenido, bueno, ahí totalmente pendientes. En el puente internacional prevalecen las largas filas. Tenemos hasta de 6 cuadras en el puente internacional número 1, en lo que sería la calle Matamoros. 6 cuadras de fila. Imagínense cuántos carros no habrán ahí esperando pues su turno. Además de 2 hileras, importante mencionarte que la calle Hidalgo también mantiene congestión vehicular en cuestión al tráfico. La calle Hidalgo tiene una cuadra de tráfico. Así las condiciones en el puente internacional número 1, mucha paciencia y mantenerse hidratados. 5 de la tarde con 10 minutos, puente internacional número 2, lo conocido como la ruta fiscal, esta importante arteria comercial y económica para nuestro estado de Coahuila, mantiene largas filas en cuestión al tráfico comercial. Estamos esperando a que cambien las cámaras para informarte precisamente en la situación ahora del tráfico privado, es decir, aquellos ciudadanos que usen pues este puente internacional. El puente internacional número 2 está completamente despejado, las filas están prácticamente hasta caseta. Sí, hasta caseta. Filas puente internacional número 2 y la Sentry mantiene 3/4 de ocupación. 5 de la tarde con 11 minutos. Vamos al pronóstico del tiempo.

5:11, 37 grados Celsius en este momento. Tenemos un cielo completamente despejado. Hay una sensación térmica de 39 grados Celsius, 40% de humedad. Y en cuestiones al índice UV, este ha bajado considerablemente. En punto de las 2 de la tarde, mantenía una cifra de 11. Ahora se encuentra en 4. Sigue siendo moderado. Mantén tus precauciones. Mantente lo más cerca que puedas de la sombra. Y también no prolongues la exposición de tu piel al sol. Vamos a lo que corresponde para el día de mañana, miércoles, 26 grados Celsius como mínima, 37 grados Celsius como máxima. Próximo jueves, 26 grados Celsius como mínima, 38 grados Celsius como máxima. Y bueno, se espera que el índice de calor pues nos arroje una temperatura mayor a esos 38 grados Celsius. Próximo viernes, 25 grados Celsius como mínima, 38 grados Celsius como máxima. En todos los días que he mencionado, serían completamente despejados y sin probabilidades de lluvia.

5:13 PM, damos inicio a la descarga informativa y precisamente comenzamos con nuestro bloque en carácter policial. De los primeros temas, bueno, los robos de alto impacto registraron una disminución durante el mes de julio en nuestro municipio, al contabilizarse 18 casos frente a los 22 reportados en el mismo periodo del año pasado, informó el comisario de Seguridad Pública Municipal, Cruz Eliud Mercado. El funcionario también señaló que el promedio diario también descendió de 0.8 a 0.7 incidentes. De acuerdo con las estadísticas presentadas por la corporación, el robo comercio se mantuvo sin variación con 4 casos en ambos años, mientras que el robo a casa habitación pasó de 13 a 9 denuncias. En el caso del robo a personas, durante julio del 2026, no se registraron incidentes contra los ocurridos en el mismo mes del año anterior. El informe indica que no hubo robos de vehículos durante el periodo evaluado, sin embargo, el robo al interior de vehículos aumentó de 3 a 5 casos, siendo el único rubro que presentó un incremento respecto al año pasado. Escuchemos lo siguiente.

0: las cifras que van, las estadísticas del mes de julio, son estadísticas de robos de alto impacto, es robos del mes de la fecha, en el 2025 fueron 22, 2026 18, promedio por día en el 2025 es de 0.8, 2026 de 0.7, roba comercio en el 2025 fueron 4, 2026 4, roba casa habitación en el 2025 13, 2026 9, roba vehículo no tenemos, roba persona en el 2025 2, 2026 no tenemos, roba interior de vehículo en el 2025 3, 2026 5. Son los puestos a disposición del Ministerio Público por el delito de robo. 25. Estas son las cifras que van, las estadísticas del mes de julio. Son estadísticas de robos de alto impacto. Es robos del mes de la fecha. En el 2025 fueron 22, 2026 18. Promedio por día en el 2025 es de 0.8, 2026 de 0.7. Roba comercio en el 2025 fueron 4, 2026 4. Roba casa habitación en el 2025 13, 2026 9. Roba vehículo no tenemos. Roba persona en el 2025 2, 2026 no tenemos. Roba interior de vehículo en el 2025 3, 2026 5. Son los puestos a disposición del Ministerio Público por el delito de robo. Es Mario Antonio N. y Leticia Guadalupe N., puestos a disposición del Ministerio Público. Por el delito de robo a casa habitación, el imputado es Brian Alexis N. y Marco Antonio N. Por el delito de robo a casa habitación, Héctor Manuel N., puesto a disposición del Ministerio Público. Por el delito de robo a casa habitación, el imputado es Oscar Giovanni N., puesto a disposición del Ministerio Público. Por el delito de robo a casa habitación, Jorge Daniel N., puesto a disposición del Ministerio Público. Por el delito de robo a casa habitación, Ricardo Daniel N., puesto a disposición del Ministerio Público. Por el delito de robo a casa habitación, Eric Maximiliano N., puesto a disposición del Ministerio Público. Por el delito de robo a casa habitación, es Axel Javier N. y Edgar Alonso N., Oscar Uriel N., puestos a disposición del Ministerio Público del Fuero Común. Aquí son unos objetos recuperados. Siguiente. Robo accesorio de vehículo, Leticia N., puesto a disposición del Ministerio Público. Por el delito de robo accesorio de vehículos, el imputado es Vicente Efraín N. y Manuel de Jesús N., puesto a disposición del Ministerio Público. Por el delito de robo accesorio de vehículo, el imputado Santos N., puesto a disposición del Ministerio Público. Por el delito de robo a comercio, Edgar Eduardo N., puesto a disposición del Ministerio Público. Robo a comercio, Luis Alfredo N., puesto a disposición del Ministerio Público. Por el delito de robo a comercio, Javier Alejandro N. y Luis Alejandro N., puesto a disposición del Ministerio Público.
1: Cinco de la tarde con 18 minutos. Pues sí, la situación en los robos han descendido, sin embargo, aún están y siguen muy puntuales. Ahora vamos con otra autoridad y quien tendría pues todavía, digamos que más jurisdicción en este tipo de sucesos. Vamos con la Fiscalía General del Estado, por supuesto, ahí también con el Ministerio Público, porque pues preciso continuar con temas importantes en cuestión a la seguridad. Un hombre recuperó su libertad luego de alcanzar un acuerdo reparatorio con un elemento de la policía municipal, al que presuntamente le fracturó la nariz durante un forcejeo registrado en el ejido Piedras Negras. El caso fue judicializado por el delito de violencia contra miembros de instituciones de seguridad pública, y esto lo informó el delegado de la Fiscalía, Rigoberto Rodríguez Ríos.
2: Esto por el delito de violencia contra miembros, una persona que dentro de un forcejeo le fractura la nariz en un elemento de policía. Durante la etapa de investigación se le dio un acuerdo reparatorio con el afectado. Bueno, pues la persona obtuvo libertad.
3: ¿Presentó otras más lesiones?
2: Presentaba las lesiones, lo que es
3: se dio un reporte, o qué tipo de reporte?
2: Bueno, acuden, están tomando conocimiento, se da el forcejeo y es aquí donde se...

0: 5 de la tarde con 19 minutos. Aprovecho rápidamente para compartirte nuestra página de Facebook, Región 97.9 Norte. En ella también nos puedes mandar un mensajito y te contestamos, estamos al pendiente. Incluso nos han mandado su opinión. No me dejará mentir aquí el productor de este espacio informativo. Y ahí respondimos y por supuesto que es totalmente válido. Así que pendientes, vamos a un corte. Esto de Región Informa Piedras Negras.
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10: Son las 5:24.
11: 39 grados centígrados.
10: ¿Qué es la temperatura?

0: 5:24, todo un gusto que continúes aquí en Región Informa Piedras Negras a través de la 97.9 FM. Mi nombre es Manuel Moreno y vamos ahora con la siguiente nota informativa, también importante en cuestión de carácter policiaco. Otra de las situaciones que compartió el propio delegado de la Fiscalía Región Norte 1 es pues que derivado de esta, digamos, periodo vacacional, las autoridades pues no van a bajar la guardia y van a estar más pendientes que nunca, más pendientes que nunca. Esto lo menciona después de informar también la situación legal de Javier Alejandro N. y de Luis Alejandro N., detenidos por robar un Oxxo. Bueno, vamos con la siguiente información.
1: Bueno, derivado de lo que es la estrategia de seguridad que se ha implementado por el señor Federico Fernando Montañez en las diversas colonias,

0: dado que esto es una investigación, se está trabajando en esa parte de la investigación, y bueno, pues esto es derivado de la identificación que hacen los propios vecinos de las personas que se dedican a delinquir. Han sido registrados por parte de los elementos de la Agencia de Investigación Criminal. Mediante productos de inteligencia, pues se les ha estado ayudando, en este caso, con las investigaciones. Este es el caso que estamos trabajando actualmente. Se espera que en las próximas horas puedan ser llevados ante la justicia.
1: ¿Temas afectados que se denuncien?
0: Sí, es muy importante que los afectados denuncien cualquier robo, cualquier situación, para tener el registro y cuando sean asegurados poderlos sacar, en este caso los órganos de la.
2: ¿Tienen ubicados otros sectores con este mismo delito?
0: Bueno, se han ubicado diferentes localidades, nosotros le llamamos colonias conflictivas, por la incidencia, que puede ser de riñas, puede ser de consumo de narcóticos, puede ser de sujetos que se dedican a ingresar a los inmuebles, a llenar los domicilios, o bien realizar sustracción de objetos, pues que se dejan en el patio, los tenderos, etc. Entonces, pues causa molestia, en este caso, la

0: también las personas que se dedican a estas.
1: Es importante reforzar la vigilancia por esta temporada vacacional que vamos a vivir en la ciudad.
0: Sí, nosotros tenemos un despliegue operativo, de hecho es el conocimiento público, la cancelación de los periodos vacacionales en los elementos de policía. Cuando son los periodos vacacionales, que normalmente la gente sale de sus propiedades, sale de la ciudad. Bueno, pues se intensifican en este caso los operativos de presencia y vigilancia, adicionando este operativo.

5:28 p.m. En otra de las notas informativas y referente a esta situación donde pues sujetos ahora atracan también una tienda de conveniencia, pues están a la espera, ya identificados y arrestados, a la espera de que alguien demande, que esta empresa pues interponga su denuncia. Sustrayeron dinero, aparte ocasionaron daños, esto en el sector conocido como Los Olivos, en una tienda. Así que vamos precisamente a escuchar esta situación jurídica de estos sujetos.

masculino. A ella se les atribuye el rol a un centro comercial de autoservicio, calidad. Estas personas ingresan calculando el vidrio de la empresa y sustraen una caja registradora. Ya se había referido previamente que el dependiente se resguarda en lo que es el área de bodega, activa el botón de pánico en este caso, bueno, se da el despliegue policial. Se había asegurado una persona, miembro de la policía municipal, pero de la investigación de la agencia de investigación criminal deriva la participación de los sujetos identificados gracias a las videocámaras que había cerca del sitio. Y bueno, pues se logra localizar inclusive el caso del VIP, la caja registradora. Sustrajeron alrededor de 1.200 pesos y bueno, pues estamos en espera de que la empresa pueda preguntar su dinero. Es una empresa que no tiene oficinas propiamente en la localidad.

5:30 PM. En otra de las cuestiones, bueno, lamentablemente una niña de apenas 1 año y 8 meses perdió la vida tras ser atropellada accidentalmente por una camioneta en el barrio Los Leones, en el municipio de Morelos. Esto lo confirmó la Fiscalía General del Estado. La menor fue trasladada al Hospital General del municipio de Allende, donde falleció debido a la gravedad de sus lesiones. De acuerdo con las primeras investigaciones, la tía de la menor, Ana Guadalupe Olvera Salinas, de 24 años, llegó al domicilio familiar y al mover la camioneta sintió que había pasado sobre algo, ¿verdad? Sin faltar el respeto, sobre algo. Después, pues se percató que se trataba de la pequeña Ana Sofía Torres, por lo que fue llevado de inmediato al hospital. Los médicos informaron que la menor presentaba lesiones en el tórax, brazos y región bucal. Sin embargo, pese a las maniobras de reanimación, fue declarada sin vida minutos después de su ingreso. La presunta responsable quedó asegurada por elementos de la Policía Municipal, mientras la Agencia de la Investigación Criminal mantiene abierta una carpeta de investigación para determinar las circunstancias del accidente y así deslindar responsabilidades. 5:32 PM, pues vaya situación. Incluso si se tienen mascotas, incluso si no se tienen mascotas, si el hecho de arrancar un carro, pues debería de ser suficiente motivo para ver a los lados, para percatarnos una, dos o tres, o las veces que sean necesarias, pues para mover, para arrancar, para maniobrar. Así que, ¿qué situación? Seguramente, pues se pudo haber prevenido. Se pudo prevenir, seguramente, teniendo más precaución. Ahora que los niños están en casa, pues no hay que bajar la guardia. Papá, mamá, atentos. Que los niños no se acerquen tanto a la cocina. Que mantengan la precaución, también que jueguen con pues objetos ahí, con muñecos que no sean peligrosos. Recuerden que los juguetes muy pequeños que ellos pudieran meterse en la boca, también quitárselos, dependiendo de la edad del menor. Ahí, pues también esta situación lamentable. Hoy aconteció estos hechos. 5:33 PM, vamos a otras cuestiones. Bueno, vamos directamente a lo acontecido esta mañana. El pase de revista encabezado por el alcalde Jacobo Rodríguez y el posterior despliegue de patrullas y motocicletas de la Policía Municipal provocó una serie de críticas en redes sociales, donde ciudadanos cuestionaron la utilidad del operativo al considerar que contrasta con los tiempos de respuesta que aseguran recibir cuando solicitan el apoyo a la corporación. Durante la conferencia matutina, el comisario de Seguridad Pública, Cruz Eliud Mercado, explicó que el recorrido se realizó después del pase de lista efectuado a las 7:00 AM con el propósito de reforzar la presencia policial en distintos sectores de Piedras Negras. Señaló que la intención fue mostrar que el estado de fuerza de la corporación genera confianza entre los, bueno, los ciudadanos, y también fortalecer la proximidad con los habitantes. El jefe policíaco sostuvo que este tipo de despliegues también buscan prevenir delitos mediante una mayor presencia de unidades en las calles y demostrar que existen elementos suficientes para entender y atender situaciones de emergencia como parte de la estrategia de vigilancia. No obstante, la publicación del operativo en redes sociales estuvo acompañada por numerosos comentarios de ciudadanos que cuestionaron el desempeño de la Policía Municipal. Entre los principales inconformes, pues señalan que pese al amplio despliegue de patrullas mostrado públicamente, cuando realizan reportes de auxilio, las unidades tardan en llegar o en algunos casos no acuden al llamado.
Las reacciones incluyeron comentarios en los que usuarios calificaron el recorrido como un acto de exhibición y solicitaron que el esfuerzo mostrado en estos operativos se traduzca en una atención más rápida y efectiva a los reportes ciudadanos. Las críticas reflejaron nuevamente el contraste entre el mensaje que busca proyectar el gobierno municipal y la percepción, una parte también de la población, pues ahí la confianza que depositan en esta. También importante, pues, recordarles que podría deberse a las situaciones que recordemos que dimos a conocer ayer por parte del INEGI, por parte de la ENSU, donde realizaron una encuesta en Piedras Negras y preguntaron por su efectividad gubernamental, es decir, qué tanto consideran que pues el municipio, el gobierno, es efectivo para resolver problemáticas. Recordemos que bajó 10 puntos la calificación y de pasar del primer lugar ahora está en el quinto, precisamente por problemáticas parecidas a esta, donde también la policía municipal se ve inmiscuida en algunas polémicas o pues en, digamos, ahí falta del servicio. Esto como opinión de ciudadanos. Vamos con los siguientes 5 de la tarde con 37 minutos. Vamos a nuestra sección en carácter de salud.

Y continuamos, vamos a una información bastante importante. Vamos directamente con la doctora Angélica de Jesús González. Ella es especialista en gerontología y nos recuerda que se ofrece este servicio a los adultos mayores de Piedras Negras por parte de la jurisdicción sanitaria número 1, precisamente en el Centro Mundo Nuevo y en otros. Así que vamos directamente a escuchar pues esta información que nos tiene. Si tú quieres llevar a tu papá, a tu mamá, pues adelante, porque conviven, aparte de hacerles chequeos médicos, pues se distraen, llevan actividades, hay grupos camp, así que un ganar-ganar. Vamos directamente con la doctora.

también decirles que estamos abarcando en la parte de la UNEM, en las cuales ya se está llevando talleres y se está dando también consultas, también como aquí en Mundo Nuevo, y en los centros de salud donde participamos en la cuestión del grupo SGAM.

0: 5:39. También un llamado. A ver, tenemos muchos beneficios por parte del sector salud. Y ahora sí que son tantos beneficios que pues no lo acudimos, no los demandamos, no lo solicitamos. ¿Qué nos está pasando? Entonces, pues, como medios de comunicación, te comparto las siguientes palabras de la doctora Sayuri Cázares Escareño. Ella está encargada de situaciones que tengan que ver con los pulmones y precisamente nos invita a irnos a hacer un chequeo de espirometrías. Este es un examen en el cual, si tenemos tos crónica de más de 2 semanas, sí o sí nos lo tenemos que hacer. Hay casos de tuberculosis aquí en Piedras Negras activos. Muchos no saben que tienen tuberculosis. Así que, bueno, vamos con la siguiente nota informativa.
1: Bueno, pues también hacer un llamado a la ciudadanía, a todas las personas que tengan a lo mejor ya algún padecimiento crónico, a lo mejor que ellos que ya tengan ya un diagnóstico de EPOC, de asma. Acuérdense que ustedes tienen que llevar su seguimiento de su padecimiento a través de lo que son las espirometrías. Igual a todas las personas que tengan tos crónica, como les comentaba, primero les tratamos a lo mejor TB, o si no tienen cuadro de tuberculosis,

0: 5:41, momento de irnos a un corte. Regresamos con las notas informativas en carácter estatal.
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13: Son las 5:45.
14: 39 grados centígrados.
13: ¿Qué es la temperatura?
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0: 5:45 y dentro del primer tema, la Comisaría de Seguridad y Protección Ciudadana reforzó el blindaje de Coahuila con alrededor de 50 elementos de Grupo de Reacción Sureste. Lo informa el comisionado de Seguridad y Protección Ciudadana, Miguel Ángel Garza Félix. El despliegue incluye operativos coordinados y vigilancia con drones en los límites con Zacatecas, Nuevo León y San Luis, además del fortalecimiento de acciones de prevención y de adicciones en escuelas y colonias.
1: Así es, el día martes, por instrucciones de nuestro alcalde Javier Díaz, nos reunimos precisamente aquí en el 69 Batallón de Infantería. Tuvimos una reunión con el general Quiroz, comandante de la sexta zona militar. También estuvo el secretario de Seguridad Pública, el capitán Hugo Eduardo Gutiérrez Rodríguez. También estuvo el encargado de la Marina de aquí de Saltillo. Y reforzamos la seguridad con ciertos operativos, ciertas estrategias. Para empezar, nosotros blindamos los límites de Zacatecas. Hay que recordar que tenemos un destacamento en el ejido La Ventura, que colinda con El Salvador, Zacatecas. Y ahí reforzamos la seguridad con elementos del grupo de reacción, tanto de día como de noche. También nosotros nos llevamos los drones para estar monitoreando los límites con Zacatecas, con San Luis Potosí, con Nuevo León, y participar en estos operativos conjuntos que fueron el fin de semana con los tres órdenes de gobierno. Tenemos alrededor de 50 elementos los que han apoyado estos operativos, entre elementos del Grupo de Reacción Sureste, entre elementos y mandos de la Comisaría de Seguridad, y bueno, pues realizamos también un cierto protocolo de que al pasar algo, aquí el 69 Batallón de Infantería va a ser el punto de reunión para integrarnos todas las corporaciones y poder apoyar en estos ciertos

0: 5:47. Continuamos con la siguiente información estatal. Y otra de las cuestiones importantes, bueno, mueren dos caballos en cabalgata de Viesca. Ricardo Martínez con los detalles.
1: Un trágico accidente ocurrió durante un paseo recreativo a caballo realizado el pasado viernes en el municipio de Viesca y dejó como saldo la muerte de dos equinos luego de que ambos cayeran a un profundo socavón ubicado en la ruta por la que transitaban los participantes. De acuerdo con la información recabada, el primer caballo cayó accidentalmente al hundimiento mientras avanzaba junto al contingente. Al percatarse de lo ocurrido, otro jinete intentó acercarse para auxiliar al animal. Sin embargo, su caballo también terminó precipitándose al interior del socavón. Afortunadamente, ambos jinetes lograron reaccionar a tiempo y saltar de sus monturas antes de que los animales cayeran por completo, por lo que no resultaron lesionados. Testigos del incidente captaron en video los momentos posteriores al incidente, imágenes que rápidamente comenzaron a difundirse en redes sociales y generaron consternación entre la comunidad y participantes de la cabalgata. Tras recibir el reporte, autoridades municipales acudieron al sitio para tomar conocimiento de los hechos e iniciar las labores de rescate. No obstante, debido a la profundidad del socavón y las condiciones del terreno, los dos caballos quedaron atrapados y lamentablemente perdieron la vida. El suceso ha generado preocupación entre la ciudadanía y los organizadores de este tipo de recorridos, quienes consideran necesario revisar previamente las condiciones de las rutas utilizadas para las cabalgatas, con el fin de detectar zonas de riesgo y prevenir accidentes que puedan poner en peligro a tanto a los participantes como a los animales.
0: Cinco de la tarde con 49 minutos, 5:49. Un total de 25 intervenciones son las que la Dirección de Seguridad Pública Municipal de Torreón ha realizado para evitar daño patrimonial en caso de extorsión telefónica, informó Alfredo Flores, comandante de la corporación.
2: Yo les comentaba también ahí que hemos, por parte del área de inteligencia de seguridad pública, atacamos y apoyamos todos los reportes que nos caen, ¿verdad? Los que nos damos cuenta, los que sabemos, apoyamos y hemos evitado mucho el tema de que depositen dinero, de que los extorsionen. Pero hay unos que nos avisan cuando ya pasaron, cuando ya depositaron, y a veces es muy difícil, ¿verdad? Entonces ahí sí pedirle a la gente que nos reporte en tiempo y forma y que nos pida ayuda, ¿verdad? Hay un área que se especifica en eso y creo que es de buena ayuda. Yo les decía que aproximadamente tenemos 25 temas que hemos logrado apoyar nosotros y que evitar que haya un tema de una extorsión, más aparte los que no me han avisado, ¿verdad? Entonces te digo, pues sí, yo tengo registrados aproximadamente 25 que hemos apoyado. Les estamos comentando que aprovechen mucho la información de a veces de lo que nosotros mismos subimos al Facebook. Te digo yo, también ellos pues tienen su base de datos, buscan información de las personas. A veces la gente cuando llegamos me dice, pues es que sabe cómo me llamo, sabe cuántos hijos tengo. A veces que es una información que es muy fácil de sacar.

0: Los balnearios de Saltillo registran una baja afluencia de visitantes durante la temporada vacacional. Eso lo informó el director de Protección Civil y Bomberos, Francisco Martínez Ábalos.
1: Se hacen prácticamente todos los fines de semana, jueves, viernes y sábado, que son cuando la mayoría abre, han tenido una relativa baja de afluencia. El día de ayer me estaban reportando nuestras unidades operativas, por ejemplo, en el Molino, 240 personas, cuando las temporadas más altas, más de 1,000 gentes pueden admitir ahí. Y en otros balnearios, como es la Caja San Nicolás, 25 personas ayer, en la Purísima 14, es decir, ha habido una relativa baja, quizá yo creo que con el calorcito y el agua, si no está tan tibia, pues la gente como le saca. Pero bueno, seguimos revisándolos. ¿Qué se revisa? Que sigan teniendo los personas salvavidas y que estén vigilando que no haya gente haciendo ahí actividades que puedan poner en riesgo a las personas, que no haya niños solos en albercas chiquitas, medianas o grandes, siempre deben estar acompañados, que la gente no abuse en el consumo de bebidas embriagantes y otras medidas, además de poner la señalización.
0: Cinco de la tarde con 52 minutos, vamos a nuestra cápsula deportiva.
2: Javier Chicharito Hernández, delantero mexicano de 38 años, se convierte en el primer fichaje histórico del Atlético Dallas de la Championship de Estados Unidos. A sus 38 años, el máximo goleador del tricolor iniciará formalmente su participación en la cancha a partir de la temporada 2027, año en que el club tejano hará su debut oficial en la categoría de plata estadounidense. LeBron James iniciará una nueva etapa en su carrera dentro de la NBA con Filadelfia. La organización anunció oficialmente la incorporación del veterano alero, quien deja a los Lakers de Los Ángeles después de 8 temporadas. Como suele ocurrir en este tipo de contrataciones, los detalles económicos del acuerdo no fueron revelados. América Femenil convirtió la presión en gloria y conquistó su primer campeón de campeonas de Liga Femenil BBVA. Las Águilas derrotaron 4-3 en penales a Tigres Femenil después de igualar 1-1 en tiempo regular en San Antonio, Texas. América Femenil derribó otro muro ante su gran rival y completó un triplete memorable. Clausura 2026, Copa de Campeones Femenina de la CONCACAF y campeón de campeonas. Para Grupo Región, Natalia Cepeda.

0: del Grupo Región, la cual puedes descargar totalmente gratis. En los controles se encuentra el ingeniero Juan Montero. Mi nombre es Manuel Moreno y estamos bajo la dirección general de David Aguillón Rosales, dirección editorial de Juan de León Estrada y la dirección en la estación de Kevin Liñán. Nos retiramos.
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2: 5 con 57.
6: 39 grados centígrados.
2: ¿Qué es la temperatura?

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11: Son las 6:20.
12: 39 grados centígrados.
11: ¿Qué es la temperatura?

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5: Son las 6:41 minutos.
6: 40 grados Celsius
5: es la temperatura.

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3: 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Son las 6:56 minutos. 40 grados Celsius es la temperatura.